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Nueva Zelanda es la única selección de Oceanía en el Mundial 2026, un continente de 14 países que comparte un solo cupo. Los All Whites lo ganaron sin pestañear. Su historia mundialista es corta pero memorable. En Sudáfrica 2010 fueron el único equipo en no perder ningún partido de la fase de grupos. Empataron los tres y quedaron eliminados de todas formas.

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0: ¿Sabías que?
1: Francia llega al Mundial 2026 como una de las grandes favoritas, campeona en 1998 y 2018 y finalista en Qatar 2022. Pero hay un dato que pocos recuerdan. En el Mundial de 2002, siendo campeona defensora, quedó eliminada en la fase de grupos sin anotar un solo gol. Los campeones también caen y Francia lo sabe mejor que nadie.

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Amigos salsómanos, si ustedes se han divertido, nosotros nos sentimos muy halagados.

14. Perdió las otras cuatro, 1966, 1982, 1986 y 2002. En Brasil, 2014, protagonizó el 7-1 a Brasil. En Rusia, 2018, quedó eliminada en la fase de grupos. El fútbol alemán siempre vuelve y en 2026 regresa con hambre.

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0: Eso es, muchachones. Ya, ya, ahí. Lindo, lindo, lindo. Vamos con la otra.
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0: ¿Sabías que?
1: España ganó la Eurocopa 2024, su cuarta Eurocopa histórica, más que cualquier otra selección, y llega al Mundial 2026 como campeona de Europa vigente. Pero en los últimos dos mundiales, Rusia 2018 y Qatar 2022, cayó en octavos de final. El reto ahora es demostrar que el dominio europeo puede traducirse de nuevo en gloria mundial.

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2: Muy, pero muy buenos días, comunidad del Oriente Antioqueño, comunidad de mi patria chiquita, Guarne Antioquia. Bienvenidos a todos aquellos que nos están escuchando. Que la bendición sea hoy, mañana y siempre. A todos aquellos que están en discapacidad en sus diferentes esferas, fortaleza, ánimo, motivación. Recordemos que hay dos apéndices que podemos cambiar a diario. Es nuestra mente y nuestra actitud. Esa actitud que potencia ese sentido de pertenencia, esas ganas de seguir adelante. Sí, sí se puede lograr. Recordemos mirar hacia arriba. No es necesario estar mirando la competencia. No vale la pena regresar al pasado. Ya lo que sucedió, sucedió. Todos aquellos que están en discapacidad, mi comunidad PCE sabe a lo que me refiero. Pero para todos aquellos que nos escuchen, ese no la intención, sino el esfuerzo, las ganas de seguir adelante, las ganas de alcanzar las metas, las ganas de paulatinamente, paso a paso, poder concluir ese proyecto de vida que se tenía y que se puede seguir teniendo, claro, de una manera diferente. Vamos a dar noticias inicialmente, pues hay una invitación, una convocatoria a todos aquellos que están escuchando y que tienen familias en términos de discapacidad. Se está concluyendo una alianza entre el SENA para una carrera técnica que involucra la discapacidad, exactamente la discapacidad. Empresarios del Oriente Antioqueño están fortaleciendo esta idea, ya prácticamente hicieron los últimos detalles, donde está dando la oportunidad de pago para que las personas estudien, están dando la oportunidad de pago para el transporte si es necesario, y si las personas se certifican de una o de otra manera, saben que tienen de manera complementaria un empleo que dignifica, un empleo que empodera, un empleo que nos abre la oportunidad de, claro, seguir conquistando metas. Necesitamos llegar a un espacio, voy a dar mi número, 318-977-9339. Repito, 318-977-9339. Necesitamos lo más pronto posible convocar entre 20 y 25 personas en discapacidad que quieran fortalecer, que quieran aprender, que quieran tener empleo y que quieran proseguir con su vida de manera digna. Seguimos en esa consonancia de todos los aspectos que tienen que ver con la parte no solamente social, sino en ese empoderamiento que debemos de tener como ciudadanos del municipio de Guarne, nuestra patria chiquita. Recordemos que todos somos veedores, que todos potencialmente tenemos esa facultad de poder, no es denunciar, ese mirar proactivamente lo que en el sector, en nuestro barrio, en nuestras calles, en nuestras mismas comunidades, en nuestras veredas, todo lo que acontece que no, que parezca irregular, que no sea la actitud, que no sea el hecho, que no sean las acciones, que fortalezcan esa convivencia que tenemos dentro de nuestro espacio. Ya obviamente todos conocemos y nos conocemos de una o de otra manera, pero es bueno estar pendientes. Recordemos la importancia y la incidencia que es cuidar al niño ajeno, al animalito, al bosque, al medio ambiente. Recordemos que de una o de otra manera todo repercute y todo de alguna manera es un ciclo. La vida es un ciclo de 360 grados y todo lo que das regresa a ti. Ponle la filosofía que tú quieres. Damos gracias, obviamente, en este día a nuestro Padre, a tu Dios, al Dios de todos, independiente de la denominación, independiente de la fe que tú tengas. Y recordemos que arriba de nosotros hay un ser supremo. Entrególe no solamente esas capacidades, esos talentos, esas habilidades, esas destrezas que de alguna manera el Señor ha dejado indeleblemente en esa marca personal. También recuerdo que todos aquellos que hablan de discapacidad de manera despectiva entiendan que todos somos discapacitados. No todos tenemos de alguna manera complementaria el mismo talento, ni la misma habilidad, ni la misma destreza. Invitando a todos aquellos que me están escuchando que PCD, la comunidad PCD, es personas con discapacidad. Vuelvo y reitero, ¿cómo llamas a una persona con discapacidad? Por el nombre. No te pongas a inventar cosas que de pronto pueden herir susceptibilidades. A veces una actitud, una palabra o el hecho que no hacemos ni a favor ni en contra, el silencio, inclusive la misma actitud, puede de alguna manera fomentar una inequidad, puede fomentar, recuerda que cada uno de nosotros somos proclives a cambiar nuestra vida. Cuando hablo de esto me acuerdo de mis hermanos, los venezolanos, recuerdo todo lo que ha pasado en el mundo de una u otra manera, así sorpresivamente. Recuerdo que todos esos proyectos de vida, todas esas familias, todas esas profesiones, todos esos sueños, todas esas metas cumplidas, perderse de un momento a otro. Pero el proyecto de vida que tienen para nosotros, ese Dios en el que tú crees, tiene que seguir adelante. Y ante la adversidad, ante el fracaso, ante la duda, tú tienes en la mano esa decisión. Vamos a hablar, hemos invitado a una muy buena amiga para que nos hable y nos invite, porque estamos fortaleciendo dentro del territorio todo aquello que nos congrega, todo aquello que nos fortalece, identificando esas comunidades especiales como son nuestros niños, nuestro futuro. Esa juventud que va a ser el día de mañana nuestros alcaldes, nuestros concejales, nuestros líderes sociales. Recordemos que hay que preservar, hay que constituir, hay que construir, hay que enseñar de manera direccionada todo aquello que geste, fomente, articule y argumente una buena educación. Hágame el favor, doña Omaira, y se presenta. Buenos días.
3: Buenos días, Hugo, ¿cómo amaneciste?
2: ¿Cómo te ha ido?
3: Muy bien, gracias a Dios. Para mí es muy gratificante estar en este lugar de nuevo. Tú alguna vez me habías invitado a tu programa y te agradezco infinitamente la invitación en esta mañana. Mi nombre es Omaira Arroyave, soy docente. Llevo mucho tiempo trabajando con chicos. Para mí es una experiencia maravillosa el trabajo con los niños y es algo que Dios me ha regalado en mi corazón. Y hoy vengo aprovechando la oportunidad que tú me has dado y que Dios me ha dado hoy, agradecerle primeramente a Dios porque es un día nuevo donde despertamos, donde podemos decir gracias, Señor. Y como hablabas ahorita de los hermanos venezolanos que están ahorita pasando dificultades, que aún hay personas en los escombros enterradas y que aún hay gente que tiene la esperanza de la vida.
2: Todavía.
3: Entonces todavía darle gracias a Dios porque este es un nuevo día donde no podemos perder la esperanza, donde los que estamos llenos de bendiciones podemos hoy levantarnos y decir gracias Dios por este día maravilloso, porque cada día hay que gozarlo como si fuera el último.
2: Sea agradecido, sea consecuente, sea diligente, sea empático. Recuerde que lo que usted piensa de alguna manera direcciona, su ejemplo direcciona, su actitud direcciona. Recuerde que Nosotros somos parte del mundo, no somos el eje del mundo. El mundo no comienza ni termina en nosotros. Recuerda ser ese complemento, ese apéndice, ese apoyo, ese argumento para ti, para tu familia, para tus hijos, para tu madre, para tu padre, para tu esposo, para tus hermanos. Todo, todo, de alguna manera, de manera transversal, implica, significa y aglutina ese poder que llevamos adentro, ese sincronismo de valores que llevamos adentro. Pero todo radica, Omaira, en esa etapa tan hermosa que es la infancia. Cuéntanos qué es lo que estás haciendo, Omaira.
3: Bueno, Hugo, en ocasiones anteriores, cuando vine la vez pasada, les estaba comentando sobre mi proyecto que se llama Catapix Mundo Infantil. Algunas personas dirán que es Catapix, es uno de nuestros juegos tradicionales. Además de licenciada en educación, soy tecnóloga en recreación y deporte, y una de las cosas que he aprendido para la educación y el bienestar de los niños es que ellos aprenden a través del juego. Los niños a través del juego logran y alcanzan metas que para las personas son inalcanzables. Entonces yo ofrezco mis servicios desde hace unos años atrás para que los niños tengan la posibilidad de aprender jugando. Algo muy muy importante que aprendí cuando trabajé con la pedagogía Waldorf, que es una de las pedagogías hermosas, maravillosas, con las que he descubierto que aún los niños con déficit de atención y problemas de hiperactividad logran salir adelante y victoriosos en su parte del conocimiento.
2: Esa, cuando haces esa relevancia, pues hay que hacer un apéndice en cuanto a eso. Recordemos que en la diferencia no está la diferencia, está la indiferencia. Recordemos que todos somos complemento de todos. En términos de discapacidad, de autismo y de educación especial, Omaira, tenemos que aglutinar en que esas potencialidades que todos los niños afloran, a veces nosotros, por eso indico que es bueno que aprendemos, que aprendamos. El conocimiento es vasto. No hay una persona que reúna todo el conocimiento en una sola materia.
3: Así es.
2: No hay una persona que direccione y que sea el más. Uh-huh. En cuanto al conocimiento, pero sí es bueno aprender, sí es bueno estudiar, sí es bueno saber. Todo aquello que nos agregue y nos sume, no, que no nos divida, pero que sí multiplique en el sentido del ser. ¿Qué Así te parece, es. Omaira?
3: Me parece importantísimo lo que acabas de decir. O sea, ninguna persona tiene, todos tenemos una discapacidad, como decías tú, en alguna área del saber o de nuestra vida. Y ninguna persona va a ser excluida. Incluso quiero hacer una invitación a los padres con una frase muy linda que dice en la Biblia, en un libro hermoso que se llama Proverbios 22:6, que es uno de los lemas de mi proyecto. Dice: instruye al niño en su camino y aún cuando fuere viejo no se apartará de él. La instrucción, Hugo, es una de las cosas que nosotros como padres, los que somos padres y como adultos, no podemos olvidar, porque los niños se están volviendo ruedas sueltas. O sea, ¿quién manda en casa, tú o el niño? No, si el niño no quiere, dejémoslo. No, lo que el niño diga. No, los niños necesitan ser instruidos, porque el niño no sabe para dónde va y el niño necesita de nuestra guía, de nuestra orientación. Pero muy bueno cuando esta guianza va fortalecida desde un saber, también desde lo espiritual, no solo de lo cognitivo, porque los valores hacen parte del ser humano, para que el ser humano logre su ser completo y ser feliz.
2: Hay que dimensionar, hay que potencializar, hay que ilustrar de manera adecuada. Yo de alguna manera he entendido, y creo que muchos aquellos que hemos estado en la academia, en la parte de la docencia y en diferentes esferas sociales y profesionales, entendemos que todos somos complemento de una o de otra manera. Y es importante esa incidencia en los primeros años en la educación, porque a través del ejemplo y el conocimiento es que logramos un futuro prometedor en nuestros niños y en nuestra adolescencia. Omaira.
3: Sí, Hugo, y hay una cosa muy importante que yo siempre invito a los padres, es a que siempre tengamos palabras proactivas, no palabras reactivas. Cuando tú le dices a un niño, tú no sirves para nada, tú no puedes hacer, tú no lo vas a lograr, estamos diciendo palabras reactivas. Las palabras proactivas son las que dicen, tú puedes, para adelante, vamos, lo vas a lograr. Siempre, todos los días debemos hacer eso como padres para lograr que los niños alcancen un mejor desarrollo en todos sus aspectos de la vida.
2: Para eso están las personas, los profesionales, y necesitas, recordemos que no todos tenemos la misma instrucción. Para eso están todos los acercamientos, todos los elementos, todos los argumentos a nivel punitivo, a nivel penal, a nivel social, a nivel deportivo. Hablo de a nivel deportivo, invito a toda la comunidad obviamente a acercarse al patinódromo. Es una excelente fiesta deportiva. Ojalá que tengan tiempo de ir a disfrutar con todas las personas que nos están visitando, y por todos aquellos, y fortaleciendo no solamente a Guarne como una vitrina turística, a Guarne como una vitrina, la mejor vitrina de Antioquia y del oriente antioqueño. 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Hay que dimensionar cuál sería la apuesta que tiene Catapis para la educación especial.
3: Bueno, la primera propuesta es aceptar al ser humano y al niño tal como es, sin hacer distinción. Cada niño es bienvenido a nuestro centro Catapis, y ahorita estamos fortaleciendo mucho el centro de tareas. Hugo, te cuento que estamos trabajando con los niños de primero a quinto grado, trabajando con los niños de primaria, ayudándoles en todas las áreas del saber, fortaleciendo la parte de lectoescritura y algunas situaciones que ellos manejan que necesitan acompañamiento, si necesitan acompañamiento en la realización de tareas, acompañamiento incluso en otras áreas, nosotros estamos ahí. Y en muchas ocasiones también les prestamos el servicio de la música. Tenemos también el acompañamiento de docentes que nos ayudan con clases de música, y vamos a fortalecer algo muy importante ahorita, que es con el tejido. Estamos trabajando con la niña que tú trajiste la semana pasada, Nasli. Nasli está haciendo un proyecto muy hermoso de tejido humano. No es solo tejido de tejer, es tejido humano. Es algo muy lindo que estamos logrando, y a través de esta actividad lúdica los niños también están logrando fortalecer.
2: Esa es importante, esa incidencia, porque recordemos que todos somos complemento de todos. Lo bueno que a través de nuestro programa tratamos de transversalizar, coordinar y direccionar para que todos de alguna manera sigamos siendo complemento, a aquellos que tengan proyectos, aquellos que tengan algo que decir, aquellos que necesiten fortalecer de alguna manera sus emprendimientos, bienvenidos. Aquellos que tengan o involucren la comunidad PCE, esta emisora está abierta para ustedes, este micrófono está abierto para ustedes. Una dirección, un teléfono, un correo electrónico, una ubicación.
3: Bueno, Mayra. Bueno, Hugo, gracias. La dirección mía es, vamos a trabajar en la Plaza de Mercado sábados y domingos para los niños que necesiten refuerzos. El número telefónico es 322-635-7799.
2: Repítelo, por favor.
3: 322-635-7799. Y mi correo es catapixmundoinfantil@gmail.com.
2: Repítelo.
3: Catapix con X, y es KTA. Mundoinfantil@gmail.com.
2: ¿Alguna sugerencia, alguna invitación especial para todos aquellos que de pronto nos están escuchando y que necesitan de alguna manera conectar contigo?
3: Tengo una sugerencia, es que por favor no desmayen en la educación de sus hijos. Hay que darle prioridad a esos niños que ahora vemos como que no tiene posibilidad. Nada es posible para el que cree, dice la Biblia. Tenemos que ser activos, proactivos con los niños y hacer acompañamiento, no dejarlos solos y sobre todo motivarlos. Estoy a la orden para las mamás, los papás que no saben qué hacer con el niño, que le está yendo mal en el estudio, qué vamos a hacer con esta situación. Entonces, a la orden para poderlos acompañar. Y también, Hugo, quiero ofrecer un servicio muy importante, y es que los padres a veces en fines de semana no saben qué hacer con los chiquis y se van para la discoteca o una reunión familiar o cualquier otro evento y no saben qué hacer con los chiquis los fines de semana. También les estoy haciendo acompañamiento, incluso si quieren amanecer que tiene o llegar tarde por el chico, ahí estoy para ayudarles en esa parte, porque a veces ellos no saben para dónde coger con el niño y hay algunas eventualidades que requieren acompañamiento.
2: Eso es muy interesante, muy importante, muy una marca de diferencia muy especial en Catapis.
3: Sí, es una marca de diferencia que estamos implementando especialmente este año. Algunos amigos que son muy cercanos siempre me han solicitado ese servicio y hemos estado ahí atentos. Llevan el chico en la tarde, ellos se van tranquilitos para su fiestica o para su reunión y yo le estoy haciendo el acompañamiento a sus niños con todo lo relacionado, con una buena noche o un buen lugar donde descansar y que los niños estén bien alimentados, que para mí eso es muy importante, y bien acompañados. Hacemos tiempo de calidad con los niños.
2: Hay que creer en el futuro, hay que fortalecer el futuro, hay que direccionar el futuro, hay que darle el valor al futuro, a esos talentos, a esas habilidades, a esas destrezas. ¿Y cuál es el futuro? El futuro son nuestra juventud, nuestros niños, nuestros adolescentes, todo aquello que de alguna manera nos va a suceder de manera bien, pero bien potenciada, de manera fortalecida, de manera instruida. Hombre, venga, estudie, anímese. Recuerde, estamos tratando de llenar 20, 25 cupos. Estudie, trabaje, gane dinero, súmese a la meta. Un abrazo, bendiciones.
3: Muchas gracias, Hugo, feliz día.
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2: Amables y gentiles oyentes, tengan ustedes muy, pero muy buenos días. Le damos gracias a Dios por permitirnos estar a esta hora de la mañana de hoy día viernes 3 de julio frente a estos micrófonos y poder llevar este mensaje de orientación, de ayuda espiritual a todos los hogares, allí donde hay una persona con una dificultad, en sus lugares de trabajo, donde hay una persona preocupada, allí donde realmente usted va viajando, necesita una consulta de carácter personal con la Hermandad Guadalupana, sea en Medellín, sea en Río Negro, hoy que estaremos atendiendo en San Pedro de los Milagros. Por eso, mis queridos hermanos, la invitación es para todas aquellas personas que deseen una consulta de carácter personal, que comiencen a romper esas cadenas que lo están atando al sufrimiento, a la mala suerte. Por eso, mis queridos hermanos, hemos analizado la situación, la problemática social de todos los hermanos que han tenido la oportunidad de visitarnos, de escuchar el programa, y hemos descubierto que la tragedia, la desgracia, la soledad, la envidia, la desesperación son el común denominador de muchos de ustedes. Hombre, cuánta gente, mis queridos hermanos, hoy están pasando por una necesidad que lamentablemente no los deja salir adelante. Por eso, una consulta con la Hermandad Guadalupana, todo puede cambiar si usted se lo propone. Por eso es importante de que usted me llame, participe de este interesante programa. Recuerde, mis queridos hermanos, que atendemos en Medellín en la calle 30A, número 82C45, barrio Belén Los Alpes. Allí estamos atendiendo consultas privadas y personales. Le estamos devolviendo la tranquilidad a cuántos hogares, cuántas personas que llegan a mi oficina totalmente desahuciadas, al punto de enloquecerse, pero hombre, entran a una consulta y van entendiendo el porqué de tanto sufrimiento, van entendiendo por qué la suerte los abandonó, van entendiendo por qué sus hijos han agarrado el mundo de las drogas, han entendido por qué su negocio prácticamente está al borde de la quiebra, su empresa que prácticamente va a tener que cerrarla. Nosotros le invitamos a todas aquellas personas que estén pasando por un momento difícil de su vida. Hombre, aquello que quiere vender una propiedad, alguien me decía la semana pasada, me decía: maestro, yo quiero vender una casa por aquí por el barrio Los Colores. El señor me decía, el señor Fidel, más o menos una casa, porque hombre, estaba endeudado, gracias a Dios tiene varias, pero una de ellas, y me dice: maestro, no sé qué pasa, que siempre que voy a cerrar el negocio, pues el negocio por alguna razón se daña, y es una casa en muy buenas condiciones, donde pagan cierta cantidad de dinero de arriendo, pero la verdad necesito venderla, ya llevo año y medio tratando de venderla y no se ha podido. ¿Qué es lo que está pasando? Hombre, yo le dije a don Fidel que me trajera un poquito de tierra de allí de la casa, que pidiera permiso al arrendatario, porque lamentablemente uno ve en su fecha de nacimiento que algo le hicieron a aquella propiedad, y lamentablemente digo yo, y fue una expareja que él tuvo. Entonces, mis queridos hermanos, la maldad existe. Mucha gente dice: pero es que yo no creo en nada, porque ¿por qué me van a hacer algo a mí si yo no tengo nada? O si tengo, yo no le hago mal a nadie. Hombre, yo lo he dicho varias veces en mi programa, la maldad y la envidia son la única enfermedad que Dios no pudo erradicar de la mente de las personas. Por eso vemos hogares destruidos. Mire, una señora me decía: maestro, una mujer se metió en mi relación y acabó con todo. Esta señora me llamó desde el retiro y hoy estoy aquí en mi oficina tratando de ayudar a todas las personas que estén pasando por una necesidad. Por eso es importante de que anote mi dirección aquí en Medellín. 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Allí estamos orientando, ayudando a esa gran cantidad de personas que estén pasando por una situación bastante difícil. Por eso yo invito a todas las personas para que llamen y separen su cita para Medellín, Río Negro, hoy que estaremos atendiendo en San Pedro de los Milagros desde las 8 de la mañana hasta las 5 de la tarde. Es importante, mire, por ejemplo, Adán me escribe desde una vereda cerca a San Pedro, él me dice de que necesita una consulta y que va a llevar un poquito de tierra porque en su finca está pasando algo raro. Él dice, pues me envía su mensaje de texto, que está muy preocupado. Bueno, allí lo estaré esperando, señor Adán. Nuestra consulta es totalmente personalizada y créame que le vamos a ayudar a retirar cualquier inquietud que usted tenga en este preciso momento. También quiero saludar muy especial a la señora Manuela. Ella nos escucha en Belmira. Me dice todos los días escucha el programa de la Hermandad Guadalupana y que quiere cambiar su vida. También tengo un mensaje de Carlota que me escucha en Barbosa y me dice, maestro, Dios le bendiga, gracias por existir. Carlota me dice que pudo recuperar a su esposo y que gracias a Dios hoy está mejor que nunca. Ella me visitó hace mucho tiempo, ella me dice que me visitó en el año 2025, o sea el año pasado. Doña Carlota, recuerde que aquí está la Hermandad Guadalupana y eso que usted hace enviándome ese mensaje de texto, yo le agradezco que si usted ve un familiar, ve un amigo suyo, un vecino, alguna persona que necesite una consulta con la Hermandad Guadalupana, dígale que escuche el programa de nuestra institución. 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Bueno, vamos a invitarlos a escuchar testimonios de personas que tenemos acá, que han venido personalmente a nuestra oficina a dar ese testimonio de agradecimiento. Adelante.
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2: Bueno, nosotros seguimos llevando testimonios de la gente agradecida que nos ha visitado aquí realmente directamente a nuestra oficina, gente que viene de todas partes. Qué maravilloso nosotros ver gente que ya llega con esa alegría tan grande. Aquí tengo una familia, una pareja que han venido a compartir con nosotros la experiencia después de haber visitado la Hermandad Guadalupana. Mi señora, ¿cómo es su nombre?
3: Mi nombre es Blanca.
2: Blanca, Dios la bendiga y bienvenida aquí a los estudios de esta prestigiosa emisora. ¿Cómo es su nombre, hermano?
4: José.
2: Don José, bienvenido. Hombre, yo me acuerdo cuando usted llegó, ¿cuánto hace que usted nos visitó, don José?
4: Hace más o menos un mes.
2: ¿Un mes? ¿Usted recuerda cuando llegó a nuestra oficina que prácticamente pues no quería entrar? Era una persona bastante desconfiada, no creía en nada. Cuénteme, don José, ¿valió la pena usted habernos visitado?
4: Valió mucho la pena porque yo, es más, yo en esto no creía, pero uno viendo las cosas como se van dando, le digo, esto es fue lo mejor que yo pude haber hecho, haber venido acá a esta consulta. Con todo, o sea, lo que me prepararon para yo tenía cosas malas.
2: ¿Qué fue lo que usted botó de su cuerpo que lo dejó sorprendido, don José?
4: No, yo boté unas cosas muy feas, como unos gusanos todos grandes, como unas cosas todas raras, como si fuera molleja de gallina, como con mucha basura, mucha cosa. Pues mejor dicho,
2: o sea, usted se quedó sorprendido de realmente ver con sus propios ojos que la maldad ya existe.
4: Claro que existe, existe mucho y mucho existe. Le digo a las personas, no lo piensen para venir acá. Yo lo hice gracias a Dios y al maestro.
2: Venga, don José, usted cuando vino acá, vino por su esposa, porque realmente yo recuerdo muy bien, don José, cuando usted llegó, que no quería entrar a nuestra oficina porque realmente tenía como cierto miedo, cierta inseguridad. Realmente hoy que usted se siente mucho mejor, cuénteme realmente qué ha dicho su esposa o qué ha dicho su familia al ver el cambio tan importante.
4: No, es que el cambio fue bastante Yo era muy mal geniado, a mí no me podían hablar, porque yo contestaba con dos piedras en la mano, a mí no me podían hacer alguna pregunta o alguna, porque todo lo tomaba mal. Pero le digo hoy, me siento relajado, me siento no livianito después de que boté todas esas cochinadas.
2: Qué bueno, don José. Cuénteme una cosita, doña Blanca. Usted realmente, cuando escuchó el programa, ¿cómo se dio usted cuenta
3: de
2: nosotros?
3: En el radio me di cuenta de ustedes y de verdad que me llamó mucho la atención y le dije a él, venga, vamos allá. Allá es para muy bien para todo, de verdad que sí, porque no quería pues como perder el matrimonio. Yo he luchado mucho con él, con mis hijos, y llegué a punto de separarme. Pero dije yo, esta es la oportunidad de que sigamos adelante, y la verdad que sí.
2: ¿Sus hijos están contentos?
3: Están muy contentos, sí. Ya es otro hogar.
2: Es otro hogar. Doña Blanca, de verdad, hoy que están llevando la custodia guadalupana, porque don José lleva la custodia guadalupana, usted la quiere llevar. ¿Para qué quiere don José la custodia guadalupana?
4: Para la protección, que no me vuelva a pasar lo que me pasó, de las cochinadas que me dieron, que nunca me vuelva a pasar nada de eso, las envidias, porque yo sé que hay mucha gente que me tiene envidia. Yo sé que con la guadalupana, la protección guadalupana, no voy a volver
2: a pasar por esta situación. Doña Blanca, ¿usted para qué quiere la custodia guadalupana, esta reliquia que hoy estamos entregando la hermandad guadalupana?
3: Para protección en mi familia, en mi hogar, porque yo sé, confío mucho, mucho, mucho en Dios y en usted, maestro.
2: ¿Usted es devoto de la Virgen de Guadalupe?
3: Devota, de verdad que sí.
2: De verdad, don José, ¿usted es devoto de la Virgen de Guadalupe?
4: Devoto de Guadalupe, sí.
2: Mire qué maravilloso, porque la gente cuando es devoto de la Virgen de Guadalupe, muchos quieren ir al México, al DF, allí donde está la Catedral de la Virgen de Guadalupe, a buscar un rosario, a buscar una protección. Pero mire qué maravilloso, esa protección hoy está aquí en Río Negro y en Medellín. Así que es importante de que sigan llamando, sigan comunicándose a la Hermandad Guadalupana, donde todos los días van a tener la oportunidad de cambiar su vida. Así como don José, como doña Blanca, llamaron al 300-215-6061. ¿Valió la pena, doña Blanca, usted haber venido acá?
3: Claro que sí.
2: ¿Por qué?
3: Mucho, porque mi hogar ha cambiado.
2: Totalmente. ¿Qué le recomienda usted, doña Blanca, a aquellos hogares que viven en discordia, que de pronto siente que les han hecho un daño? Porque hay mucha gente que no cree y es como Santo Tomás, hasta no ver no creer. ¿Qué le recomienda usted a las personas, doña Blanca?
3: Que los visite, que vengan, que los visite, que esto sí es verdad. Primero la fe, en verdadmente tengan mucha fe y en el maestro, de verdad que esto sí es verdad.
2: Amén. Amén, muchas gracias. A ver, don José, ¿usted qué le recomienda a la gente que lo está escuchando a esta hora?
4: Que no lo piensen, cuando escuchen en la emisora de lo del maestro de la guadalupana, no lo piensen, no lo piensen para venir acá.
2: ¿Usted pensaba que era mentira cuando escuchaba los testimonios?
4: Yo no creía, es que yo no creía. A mí, ¿sabe qué me decían? Me decían, ¿cuánto le pagarán a esa gente para un testimonio de eso?
2: ¿Y hoy usted lo está dando y yo le estoy pagando, o está agradecido conmigo?
4: Hoy lo estoy dando porque estoy agradecido, estoy, mejor dicho, siento un relajo, un cambio de vida total, un cambio en la casa, todo, para que me siento...
2: ¿Vea a sus hijos contentos?
4: Contentos.
2: ¿Su esposa cómo la ve?
4: No, contenta, todos estamos muy contentos, muy para que...
2: Un cambio importante en su vida, don José, muchas gracias. Dios me lo bendiga, y gracias por venir a buscar la custodia guadalupana y por venir a dar testimonio.
4: A usted, maestro, tengo mucho que agradecerle, y a la vida guadalupana, para que no tengo más palabras que decir.
2: Sin palabras, muchas gracias, doña Blanca, muchas gracias por venir a compartir este testimonio y de verdad y a llevar la custodia guadalupana, porque queremos que todas las personas queden protegidas.
3: Gracias a usted, maestro, gracias, de verdad, visítelo. El cambio total en la casa ha sido inmenso.
2: Hombre, qué alegría escuchar a la señora Blanca y al señor José, unas personas que gracias a Dios cuando me visitaron realmente estaban pasando por una situación muy difícil, pero que gracias a Dios hoy la vida le ha cambiado totalmente. 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Yo quiero enviarle un saludo muy especial a doña Rocío, que gracias a Dios ella ya está terminando su tratamiento, pero me dice en un mensaje de que necesita que una de sus hermanas vaya porque tiene problemas con su esposo. Entonces, doña Rocío, yo le espero en San Pedro de los Milagros hoy a partir de las 8 de la mañana. Venga con su hermana, que también le vamos a ayudar a solucionar ese problema que lamentablemente se le está presentando en este momento. También quiero enviarle un saludo muy especial a Esmelda. Esmelda me dice en un mensaje de texto que siente que se le hinchan las piernas, que ella ha ido ante el médico y lo único que le dice es retención de líquido, pero que ella siente que es algo que le están haciendo. Bueno, ya si usted tiene esas dudas, doña Esmelda, acérquese a nuestra oficina, que allí la vamos a sacar de todas las dudas. Mis queridos hermanos, así hemos llegado a la parte final de este maravilloso programa, hoy viernes 3 de julio. 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Que Dios les bendiga y que todos tengan un feliz día. 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Chao, chao.
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0: ¿Sabías que?
1: Portugal lleva a Cristiano Ronaldo a su sexto mundial. Solo 3 jugadores en la historia han participado en 5 Copas del Mundo. Y CR7 sería el mayor de todos en hacerlo. Su mejor resultado mundialista fue el tercer lugar en Inglaterra 1966. Más de medio siglo después, Portugal sigue buscando su primera final.

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0: Como en los primeros cristianos, también nosotros acudamos a la enseñanza de los apóstoles, a la comunión, las oraciones y la fracción del pan.
1: Eucaristía, milagro de amor.
0: Bienvenidos.

Buenos días. Oramos en esta Eucaristía por María Noemi y Ana Livia Ochoa Montoya. Intención: Israel Rivera Salazar. En el nombre del Padre, del Hijo y del Espíritu Santo. Amén. La gracia de nuestro Señor Jesucristo, el amor del Padre y la comunión del Espíritu Santo estén con todos ustedes. Arrepintámonos sinceramente de nuestros pecados y pidamos perdón a Dios por todas nuestras faltas.

Señor, ten misericordia de nosotros. Muéstranos, Señor, tu misericordia. Dios Todopoderoso, tenga misericordia de nosotros. Perdone nuestros pecados y nos lleve a la vida eterna.

0: Gloria a Dios en el cielo. En la tierra paz a los hombres que ama el Señor. Por tu inmensa gloria te alabamos, te bendecimos, te adoramos, te glorificamos. Te damos gracias, Señor Dios Rey Celestial, Dios Padre Todopoderoso, Señor Hijo Único Jesucristo, Señor Dios Cordero de Dios, Hijo del Padre. Tú que quitas el pecado del mundo, ten piedad de nosotros. Tú que quitas el pecado del mundo, atiende nuestras súplicas. Tú que estás sentado a la derecha del Padre, ten piedad de nosotros. Porque solo tú eres santo, solo tú, Señor, solo tú, Altísimo Jesucristo. Oremos. Dios Todopoderoso, concédenos alegrarnos en la festividad del apóstol Santo Tomás, para que nos ayude siempre con su protección y que los creyentes en Jesucristo, tu Hijo, a quien tu apóstol reconoció como su Señor, tengamos vida en su nombre. Por nuestro Señor Jesucristo, tu Hijo, que contigo vive y reina en la unidad del Espíritu Santo, y es Dios por los siglos de los siglos, se pueden sentar.
1: Lectura de la carta del apóstol San Pablo a los Efesios. Hermanos, ustedes ya no son extranjeros ni forasteros, sino conciudadanos de los santos y miembros de la familia de Dios. Están edificados sobre el cimiento de los apóstoles y profetas, y el mismo Cristo Jesús es la piedra angular. Por él, todo el edificio queda ensamblado y se va levantando hasta formar un templo consagrado al Señor. Por él también ustedes entran con ellos en la construcción para ser morada de Dios por el Espíritu. Palabra de Dios.
2: Vayan al mundo entero y proclamen el Evangelio. Alaben al Señor todas las naciones, aclámenlo todos los pueblos. Firme es su misericordia con nosotros, su fidelidad dura por siempre.

El Señor esté con ustedes. Lectura del Santo Evangelio según San Juan. Tomás, uno de los doce, llamado el Mellizo, no estaba con ellos cuando vino Jesús. Y los otros discípulos le decían: hemos visto al Señor. Pero él les contestó: si no veo en sus manos la señal de los clavos, si no meto el dedo en el agujero de los clavos y no meto la mano en su costado, no lo creo. A los 8 días estaban otra vez dentro los discípulos y Tomás con ellos. Llegó Jesús, estando cerradas las puertas, se puso en medio y dijo: paz a ustedes. Luego dijo a Tomás: trae tu dedo, aquí tiene mis manos. Trae tu mano y métela en mi costado. No seas incrédulo, sino creyente. Contestó Tomás: Señor mío y Dios mío. Jesús le dijo: porque me has visto, has creído. Bienaventurados los que crean sin haber visto. Palabra del Señor. Celebra hoy la Iglesia la fiesta de Santo Tomás Apóstol. A Santo Tomás Apóstol lo recordamos porque cuando Jesús resucitado se presentó a los discípulos, él no estaba en ese momento. Después llegó y los otros le dijeron que habían visto al Señor. Y él dice que no lo creía. Y yo, si no veo en sus manos la señal de los clavos, y no meto el dedo en el agujero de los clavos, y no meto la mano en su costado, no lo creo. Y dice, el 8 día estaban otra vez dentro los discípulos y Tomás con él, y eso le dice: trae tu dedo, aquí tienes mis manos. Trae tu mano y métela en mi costado. No seas incrédulo, sino creyente. Y entonces viene esa profesión de fe de Tomás: Señor mío y Dios mío. Y es cuando el Señor le dice: porque me has visto, has creído. Dichosos los que sin ver han creído. Hay muchas personas que pueden decir: yo solo creo en lo que pueda comprobar, en lo que pueda comprobar científicamente. De lo contrario, no creo. Si eso fuese así, la vida sería imposible. Se volvería la vida muy complicada. Nos complicaríamos la vida y se la complicaríamos a otros. Es que miren que aún en la vida normal necesitamos de la fe. Por ejemplo, cuando ustedes imaginan que cuando yo cojo un carro para irme a Medellín, un bus, Y yo le diga al conductor: bueno, usted me tiene que comprobar científicamente que sí sabe manejar. Pues yo creo de usted que yo le exigiera eso. O cuando vaya a un restaurante a comer algo, una cafetería, y yo le diga al administrador: usted me tiene que comprobar que usted no le echó veneno a eso. Hombre, la vida sería difícil. O comprobarle a mi papá y mi mamá, si usted tiene que comprobar sentimentalmente que usted es mi papá y mi mamá.
No, la vida sería muy difícil. Yo creo. Yo creo. Por eso, si a nivel normal de la vida necesitamos creer, y creemos, porque si no la vida se volvería demasiado complicada, mucho más a nivel espiritual. Solo desde la fe podemos nosotros entender muchas cosas. Por ejemplo, la misma Eucaristía, después de que se pronuncia las palabras de la consagración sobre el pan y el vino, ¿qué decimos? He aquí el sacramento de nuestra fe. He aquí el sacramento de nuestra fe. Porque solo desde la fe se entiende esto. Solo desde la fe. Por eso la petición de los discípulos fue, Señor, auméntanos la fe. Señor, auméntanos la fe. Y esa debe ser la petición nuestra siempre. Señor, auméntanos la fe. O como de la otra persona que le pregunta a Jesús, ¿usted cree? Dijo, yo creo, pero aumenta mi fe. Creo, pero aumenta mi fe. Y esa es la situación de todos nosotros. Pidámosle al Señor que de verdad podamos purificar nuestra fe y podamos de verdad vivir con certeza cada momento, confiando en Dios, sabiendo de que Dios nunca falla. Y si Él nos ha dicho esto y aquello es porque así es, porque Él nunca falla. Y Él siempre hace lo debido y lo que hay que hacer. Que Dios nos ayude a todos en esta tarea. Amén.

Oren para que este sacrificio mío y de ustedes sea agradable a Dios Padre Todopoderoso. Te presentamos, Señor, el servicio que te es debido, suplicando humildemente que conserve tus dones en nosotros al ofrecerte el sacrificio de alabanza en confesión de Santo Tomás Apóstol. Por Jesucristo nuestro Señor. El Señor esté con ustedes. Levantemos el corazón. Demos gracias al Señor nuestro Dios. En verdad es justo y necesario nuestro deber y salvación darte gracias siempre y en todo lugar, Señor Padre Santo, Dios Todopoderoso y Eterno. Porque tú, Pastor Eterno, no abandonas nunca a tu rebaño, sino que por medio de los santos apóstoles lo proteges y conservas a quienes que tengan siempre por guías a los mismos pastores a quienes tu Hijo estableció como enviados suyos. Por eso con los ángeles y arcángeles, con los tronos y las dominaciones y con todos los coros celestiales, cantamos sin cesar el himno de tu gloria.

Santo eres en verdad, Señor, fuente de toda santidad. Pero te pedimos que santifiques estos dones con la efusión de tu Espíritu, de manera que se conviertan para nosotros en el cuerpo y la sangre de Jesucristo, Hijo tuyo y Señor nuestro, el cual, cuando iba a ser entregado a su pasión, voluntariamente aceptada, tomó pan. Dándote gracias, lo partió y lo dio a sus discípulos. De él, porque esto es mi cuerpo que será entregado por ustedes.

Del mismo modo, acabada la cena, tomó el cáliz, dando gracias, te bendijo y lo pasó a su discípulo diciendo: tomen y beban todo de él, porque este es el cáliz de mi sangre, sangre de la alianza nueva y eterna, que será derramada por ustedes y por muchos para el perdón de los pecados. Hagan esto en conmemoración mía. Este es el sacramento de nuestra fe. Así pues, Padre, al celebrar ahora el memorial de la muerte y resurrección de tu Hijo, te ofrecemos el pan de vida y el cáliz de salvación, y te damos gracias porque nos hace dignos de servirte en tu presencia. Te pedimos humildemente que el Espíritu Santo congregue en la unidad a cuantos participamos del cuerpo y de la sangre de Cristo. Acuérdate, Señor, de tu Iglesia extendida por toda la tierra, con el Papa León, con nuestro Obispo Fidel, y todos los pastores que cuidan de tu pueblo, lleva la supervisión por la caridad. Recuerda a tus hijos, María, Noemí y Ana Livia Ochoa Montoya, que durmieron en la esperanza de la resurrección, y todos los que han muerto en tu misericordia, admítola a contemplar la luz de tu rostro. Ten misericordia de todos nosotros, y así con María, la Virgen Madre de Dios, San José su esposo, los apóstoles y cuantos vivieron en tu amistad a través de los tiempos, merezcamos por tu Hijo Jesucristo compartir la vida eterna y cantar tus alabanzas. Por Cristo, con él y en él, a ti Dios Padre omnipotente, en la unidad del Espíritu Santo, todo honor y toda gloria por los siglos de los siglos. Llenos de alegría por ser hijos de Dios, digamos: Padre nuestro que estás en el cielo, santificado sea tu nombre, venga a nosotros tu reino, hágase tu voluntad en la tierra como en el cielo. Danos hoy nuestro pan de cada día, perdona nuestras ofensas, o también nosotros perdonamos a los que nos ofenden. Líbranos de todos los males, Señor. Concédenos la paz en nuestros días, para que, ayudados por tu misericordia, vivamos siempre libres de pecado y protegidos de toda perturbación, mientras esperamos la gloriosa venida de nuestro Dios y Salvador Jesucristo. Señor Jesucristo, que dijiste a tus apóstoles: la paz os dejo, mi paz os doy. No tengas en cuenta nuestros pecados, sino la fe de tu Iglesia. Conforme a tu palabra, concede la paz y la unidad. Tú vives y reinas por los siglos de los siglos. La paz del Señor sea siempre con ustedes. Nos damos un saludo de paz.

0: Este es el Cordero de Dios, Cristo Jesús, el que quita el pecado del mundo. Dichosos los invitados a esta cena. Yo no soy digno de que entre en mi casa, pero una palabra tuya bastará para sanarme.
1: No sé.

Dios, oh Dios, hemos recibido realmente en este sacramento el cuerpo de tu unigénito. Concédenos, te rogamos, que cuando estemos reconocidos por la fe como Señor y Dios nuestro, a ejemplo del apóstol Santo Tomás, lo confesemos también con las obras y la vida. Por Jesucristo nuestro Señor. Estamos recordando la marcha por la vida que tenemos mañana, Dios mediante, a partir de las 8:30 de la mañana, saliendo de del templo de la parroquia de San Antonio. Y qué bueno que podamos participar los más que podamos, por la defensa de la vida es de todos. También estamos invitando a todos para que nos unamos al dolor porque está pasando en Venezuela. Son hermanos nuestros, personas que quedaron sin nada. Por eso la ofrenda que se recoge el domingo acá en las Eucaristías va a estar destinada toda precisamente para eso, para ayudarlos a ellos. Ya nosotros ese dinero lo enviamos a la Curia Episcopal, y la Curia Episcopal lo manda a la Conferencia Episcopal de Colombia, y la Conferencia Episcopal lo manda a la Conferencia Episcopal de Venezuela, para que traten de hacer buen uso de estas ayudas. El Señor esté con ustedes. La bendición de Dios Todopoderoso, Padre, Hijo y Espíritu Santo, descienda sobre ustedes y permanezca para siempre. Se pueden ir en paz. Feliz día para todos.

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3: Bien, pero ya se me están acabando ya. Bueno, ya está acabado.
2: ¿Y qué le puedes decir a las personas? ¿Vale la pena adquirir ese producto o no?
3: Sí, para el dolor en los pies, lo está usando para el dolor.
4: Con Evelio Gómez.
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4: Ah, sí, desde las gotas de la parra, ahí me tocó ir a cocornar por ella. 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
5: Luz Marina Carmona Loaiza.
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5: Lady,
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6: Luz Marina Chalarca.
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6: De La Ceja.
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0: Hemos llegado al final de este maravilloso programa por el día de hoy. Los invitamos todos los días en nuestras redes sociales, YouTube, Facebook, Twitter, TikTok, a las 8 de la noche. ¡Los esperamos! 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
2: ¿Qué tal? Muy buenos días para todas las personas que nos acompañan a esta hora, 8 de la mañana en punto en Guarne Estéreo 88.1. Somos Guarne, territorio que nos une, el programa de la administración municipal de Guarne. Hoy es 3 de julio. Ah, no, hoy es 4, ¿cierto? Wow. Hoy es 4 de julio. Hoy es 3 de julio. Es que estoy embolatado.
3: Los festivos nos descuadran.
2: Estefany, ¿cómo estás?
3: Muy bien, Nico. Muy buenos días para ti, para todos los que nos acompañan el día de hoy, para Carlos en el máster y, por supuesto, para nuestro invitado que ahorita le hacemos pues como la presentación.
2: Hoy juega Colombia.
3: Por 16 años. Emoción. Un poco nervioso, ¿cierto?
2: Sí, estamos nerviositos, pero nos va a ir muy bien. Estamos ya por 16avos de final contra Ghana a las 8:30 de la noche partido. Entonces la idea es que hoy nos coloquemos la camiseta. Usted no ha salido de su casa, yo la tengo aquí puestecita. La idea es que hoy animemos a nuestra selección para que sigamos adelante en este mundial que está espectacular.
3: Así es, Nico. Y bueno, un feliz saludo también para todas las personas que nos sintonizan hasta ahora a través de Guarne Estéreo 88.1 FM. Como cada mañana, es un gusto acompañarlos en este espacio institucional para contarles las noticias, proyectos y gestiones que siguen aportando al desarrollo de nuestro municipio y al bienestar de todos los guarneños. Así que pónganse cómodos porque durante los próximos minutos les compartiremos información de interés y les contaremos cómo avanza el trabajo de la administración.

0: municipal. Iniciemos entonces con las principales noticias de hoy y las gestiones que viene liderando nuestro alcalde Diego Mauricio Grisales Gallego en una misión de Guarne, territorio que nos une. Porque estar informado también nos une. Llegan las notas de interés de la alcaldía de Guarne.
1: Atención comunidad, desde el 6 de julio se realizará el cierre temporal de la vía entre Los Yarumos y La Cabaña por horas de pavimentación. Agradecemos su comprensión e invitamos a tomar rutas alternas mientras avanzan los trabajos. Seguimos construyendo un mejor Guarne para todos.
0: Le informamos a la comunidad que hoy viernes 3 de julio la Administración Municipal de Guarne prestará atención al público en jornada especial de 2 de la tarde a 5 de la tarde debido a la realización de la jornada de reinducción institucional. Así que agradecemos su comprensión y los invitamos a programar sus trámites teniendo en cuenta este horario. Seguimos trabajando para brindar un mejor servicio a toda la comunidad.
1: Hoy viernes 3 de julio tendremos jornada de adopción del refugio de Doña Betty a partir de las 11 de la mañana hasta las 4 de la tarde en la Plaza de Mercado. Dale la oportunidad de encontrar un hogar lleno de amor a estos peluditos espectaculares.
0: ¡Qué maravilla! Nico, y ahora que hablábamos de fútbol, para todos los que estamos apoyando la selección, les tenemos buenas noticias. La Administración Municipal invita a toda la comunidad a disfrutar de una gran jornada futbolera en el Parque Principal, donde habrá pantalla gigante desde las 5 de la tarde para vivir toda la emoción de los dos encuentros del Mundial, Argentina versus Cabo Verde y Colombia versus Ghana, un partido decisivo en el que nuestra selección buscará seguir avanzando en la competencia.
1: Allá los esperamos antes de las 5 de la tarde para que cojan puesto y veamos esos partidos espectaculares. Y les tenemos otra invitación para que apoyemos al talento local. Hasta el 19 de julio en el Parque Principal podrán visitar el Mercado de Emprendedores Guarneños y el stand de turismo. Ahorita vamos a ampliar un poquito más este tema, un espacio para conocer y disfrutar la oferta de productos locales, así como los atractivos y experiencias que tiene nuestro municipio para propios y visitantes. Los esperamos todos los días hasta el 19 de julio de 8 de la mañana a 6 de la tarde. Bueno, Estefa, y vamos entonces a hablar un poco de la efeméride que tenemos el día de hoy.
0: Hoy la historia nos deja grandes enseñanzas. Conozcamos las efemérides de esta semana. Así es, Nico. En Colombia, el 3 de julio se celebra principalmente el Día del Economista, en conmemoración del natalicio de Pedro Fermín de Vargas. Adicionalmente, esta fecha tiene gran significado histórico, ya que en el año 1810 se proclamó el grito de independencia de Santiago de Cali, anticipándose al resto del país.
1: Bueno, muy bien, Estefa. Esas son las efemérides del día de hoy y a partir de hoy, viernes, cada viernes, si Dios quiere, vamos a abrir una nueva sección donde vamos a mostrar a que las personas escuchen las ofertas laborales que tenemos durante la semana. Así que escuchen atentamente estas ofertas directamente del portal de empleo del municipio.
2: Saludo especial para todos los oyentes de este programa. 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Mecadiscol SAS busca ingeniero mecatrónico o mecánico. Requisitos: profesional, mínimo 2 años de experiencia, manejo de personal, disponibilidad para trabajar en Guarne. Técnico soldador. Requisitos: técnico en soldadura, experiencia en soldadura sanitaria, manejo de acero inoxidable, lectura de planos, experiencia en el sector metal mecánico. Enviar hoja de vida al correo recursoshumanos@mecadiscol.com.co. Informes en el WhatsApp 311-628-6273. Oferta confidencial. Busca jefe de contabilidad. Requisitos: experiencia mínimo de 3 años en el cargo. Profesional en contaduría pública con tarjeta profesional. Condiciones: Oriente Antioqueño. Modalidad presencial. Contrato a término indefinido. Interesados: enviar hoja de vida al correo gestionhumanapsicologa0@gmail.com. Informes al WhatsApp 310-371-9494. 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Parque Arví requiere guía turístico temporal. Nacional. Requisitos: tecnólogo profesional en guianza turística, registro nacional de turismo actualizado, tarjeta profesional actualizada, experiencia laboral mínima de un año, condiciones laborales, contrato a término fijo, salario 2,682,588. Cierre de convocatoria 7 de julio. Postúlate enviando la hoja de vida al correo gestionhumana@parquearbi.org. Empresa confidencial. Requiere técnico operativo conductor, técnico electricista, auxiliar técnico de ensamble, inspector SIG. Informes al WhatsApp 310-371-9494. Truchas Delvira busca operario de producción. 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
1: ¿Cómo les parecen esas ofertas, pues, Estefa?
0: Maravilloso. Es
1: que trabajo sí hay.
0: Hay muchas oportunidades, así que aprovecharlas.
1: Aprovecharlas. Bueno, muy bien. 8:08. Saludamos a todas las personas que se conectan a través de nuestras redes sociales también. Estamos retransmitiendo a través de nuestro Facebook de la Alcaldía también. Recuerden entonces que ese es un programa participativo. Si quieren escribir, por aquí también sus secretarios hacen las respectivas tribunas, lo llamo yo, en sus grupos. Cuando estuvo aquí el secretario de Educación, esto se llenó aquí de Educación. Bueno, qué rico que estén entonces también en nuestras redes. Hoy nos acompaña Luis Camilo Londoño Carvajal, secretario de Productividad y Medio Ambiente de la Alcaldía de Guarne. Abogado, especialista en Derecho Administrativo y con gran trayectoria en el servicio público del municipio. Secretario Camilo, muy buenos días, bienvenido a nuestro programa y muchas gracias por acompañarnos.
3: Muy buenos días para ustedes, Estefa, Nico, Carlos en el máster y por supuesto a toda nuestra comunidad que se encuentra en este momento acompañándonos y, como usted lo decía, a la tribuna, a la secretaría, a quienes agradezco profundamente todo ese compromiso y ese trabajo que se desarrolla cada día.
1: Bueno, secretario, hablemos un poco de su plan de acción. Yo sé que es grandísimo, sabemos que las políticas que ustedes tienen, los programas, permean todas las líneas de acción, pero hablemos un poquito de lo que se adelanta este año en la Secretaría de Productividad y Medio Ambiente.
3: Bueno, pues contarles justamente que desde la Secretaría nosotros impactamos 18 indicadores, de los cuales dos los compartimos con la empresa de servicios públicos que corresponde a sistemas de saneamiento básico o lo que conocemos como pozos sépticos y el plan de gestión integral de residuos sólidos PEGIRS. De ahí esos 16 o los restantes son propios de la administración y llegamos a diferentes poblaciones. Efectivamente impactamos muchos aspectos como lo es el turismo, el medio ambiente, la fauna, la productividad, que es todo el tema de emprendimientos y la competitividad. Entonces, y uno muy importante que es el turismo también. Entonces, que el espectro es muy grande y que tenemos como tal muchos proyectos y desarrollamos muchas acciones en todo este plan de acción.
0: Qué bueno, Secre. Cuéntenos un poco ahora que nos está hablando sobre una de esas líneas. Centrémonos un poco sobre las acciones que se han desarrollado desde el programa de turismo. En este punto,
1: el turismo es una cosa importantísima en nuestro municipio, Stephanie, y precisamente pues el secretario también nos va a abordar un poco acerca de un tema muy importante en turismo.
3: Así es. Bueno, contarles, compañeros, y a toda nuestra comunidad que desde nuestra secretaría generamos como tal unas alianzas, unas estrategias y además en cumplimiento de nuestro plan de acción justamente en el ítem de turismo, y es que buscamos cada vez visibilizar más a Guarne y, como lo decimos nosotros, ponerlo en el radar. ¿Quién creyera que nuestro municipio internacionalmente es muy reconocido y la gente que viene desde el exterior sabe perfectamente dónde está ubicado Guarne? Entonces, esa localización y ese saber dónde está nos impulsó, nos catapultó a nosotros a tener como tal unas ideas, unas iniciativas en pro de evidenciar por qué Guarne es un potencial turístico. Entonces, allí se empezaron a gestar un montón de ideas, de proyectos y de iniciativas con la finalidad de poder lograr contar cómo nosotros estamos adelantando unos proyectos muy interesantes y sobre todo visibilizar nuestra región y lo que desde aquí tenemos.
1: Bueno, escuchamos o tenemos grandes noticias para el municipio, es que nuestro alcalde Diego Mauricio Grisales ha sido ganador o está dentro de este premio nacional de alcalde incluyente, ¿cierto?
3: Solidaridad incluyente.
1: Solidaridad incluyente, que ya realmente pues también ha sido otras veces, también ha estado pues como nominado en otras categorías. Yo recuerdo incluso también alguna vez, creo que fue el primer año del alcalde, que fue con
3: un tema
1: de primera infancia, si no estoy mal, en el 2024. Eso da cuenta, pues, por supuesto, de la labor y de la gestión de nuestro alcalde y de todo, es un equipo de trabajo grandísimo que estamos detrás de eso. Cuéntanos un poquito, secretario, acerca de este premio. ¿Cuáles fueron como las categorías en las que él participó y en las que ganó?
3: Nico, así es muy importante contarle a nuestra comunidad, justamente por eso hacía énfasis en las alianzas y en las estrategias, y es que creamos una iniciativa o un proyecto que se llama Fe, Flores y Tradición, y es justamente una pequeña recopilación de lo que nuestro territorio es o de lo que queremos visibilizar ante el mundo, y es todo lo que de alguna forma agrupa a Guarne. Cuando vos te preguntan, bueno, ¿qué hay lindo en Guarne para conocer? Hay muchísimas cosas, pero en este punto específico por el cual al señor alcalde le van a entregar el premio mañana o ese reconocimiento como alcalde solidario e incluyente, es porque dentro de nuestro municipio una de las iniciativas o uno de los potenciales turísticos que tenemos es el turismo religioso. Tuvimos la visita de la delegación jesuítica paraguaya y ellos se llevaron una idea muy bonita desde acá de Guarne en torno al orden, al sitio emblemático que es justamente el Santuario de María Santificadora en el Alto de la Virgen Nuestra Vereda, y cómo poder desde otros países, incluso algunos muy lejanos, traer a que vengan y conozcan este sitio tan lindo. Pero nosotros consideramos, bueno, con el Clúster de Oriente, cómo articular, porque Guarne tiene muchos otros potenciales para que cuando tengamos esos visitantes internacionales reconozcan nuestro territorio en el potencial turístico, pero también mostrarles qué es Guarne, y sobre todo decirles que Guarne es flores, Guarne es silletas, Guarne es toda esa tradición tan linda que nosotros compartimos en agosto en la Feria de las Flores, que incluso los ganadores absolutos, los silleteros, son de nuestro territorio, y también nuestras tradiciones, la cabulla y también, ¿por qué no?, la tapetusa, que es justamente donde estamos trabajando con la denominación de origen para que se decrete como ese producto desde aquí, desde nuestro municipio.
0: ¡Qué maravilloso! Entonces,
3: allí se recoge.
0: ¡Qué rico se cree! Bueno, y cuéntenos un poquito más a profundidad sobre la ruta religiosa. Se llama Ruta Turística Religiosa, Cultural y Patrimonial del Oriente Antioqueño, ¿cierto? Ese es su nombre.
3: Así es. Entonces, en ese orden de ideas, ¿qué es la ruta? Miren, nosotros venimos trabajando, como lo manifestaba con el Clúster de Oriente, en visibilizar y tener unas delegaciones muy importantes que vengan y recorran nuestro municipio en torno a tener un circuito en donde conozcan varios escenarios, como lo mencionaba ahorita, el primero de ellos, que es desde la fe, el Santuario de María Santificadora. Yo no sé, y asumo que ustedes y nuestra población han ido un fin de semana al Alto de la Virgen, uh-huh, a hacer la visita, el recorrido, y sobre todo pues allí a orar, la peregrinación. Ustedes ven que viene muchísima gente, es un sitio sumamente concurrido. Entonces, ese potencial, ese sitio tan lindo, tan especial, y sobre todo con esa connotación tan grande que es la fe, nosotros quisimos articularlo y tener como tal una iniciativa donde vengan y de forma muy organizada nosotros con nuestros equipos de turismo, que justamente estamos trabajando en el Consejo Municipal de Turismo, porque queremos que sea un asunto legitimado, organizado, y sobre todo que sea liderado por los mismos emprendedores turísticos de nuestro municipio, y que vengan. Entonces, tengan un recorrido por el Alto de la Virgen, donde van a tener su almuerzo, donde van a hacer pues como tal la peregrinación, como lo llama Nico, que estoy totalmente de acuerdo, y luego poderse dirigir a conocer nuestro sector silletero, donde van a estar en nuestras familias, donde las casas que allí se desarrollan, esas silletas se construyen en el mes de agosto para poder participar en la Feria de las Flores, y que todo el año tienen abierto las casas para que la gente vaya y conozca esta tradición tan linda. Y también poderlos llevar por nuestros mercados locales donde nuestros emprendedores, y contarles un poco de lo que fue la tradición de la cabuya, que queremos retomarle y hacerle mucha fortaleza y poder mostrar cómo son nuestros orígenes en este aspecto, y además de otro producto muy importante que es la tapetusa, con la que también nos identificamos.
0: Una ruta bien completa, con comida, conociendo lugares maravillosos y bueno, llevando también sus souvenirs.
1: Bueno, Secre, hablemos o demos un poco más, ¿qué estamos haciendo nosotros como administración municipal a través, por supuesto, del programa de turismo para acompañar todos esos nombres claves que usted nos está diciendo? Todo el tema de flores, la cultura silletera, por supuesto el tema de la tapetusa, que también es un tema de tradición de hace muchos años. Incluso se hablaba hace mucho tiempo del tema de tabaco, que también identificaba un poco al tema de Guarne, la cabuya. ¿Qué estamos haciendo por esos nombres, por esas identidades guarneñas que tenemos en el municipio?
3: Es una pregunta muy importante, y contarles que nosotros lo que más nos gusta es tocar puertas. Es ir y hacer amigos, y es articularnos con las diferentes entidades del nivel nacional. Esta semana justamente nos encontrábamos en la socialización de la programación de la Feria de las Flores. Eso fue en Santa Elena. ¿Y por qué es tan importante mencionarlo? Porque Guarne hace parte de la jurisdicción que va a ser beneficiada con toda la celebración de la Feria de las Flores. Eso como primer punto. Segundo, nosotros con diferentes delegaciones vamos y gestamos unas concertaciones para poder desarrollar una visibilidad muy importante de nuestro territorio en materia turística. Nada más y nada menos contarle a nuestra comunidad que vamos a tener la celebración en vivo del programa Serenata, que es sumamente tradicional, van a estar en nuestro municipio, pero también vamos a tener otros espacios muy importantes con Teleantioquia, como va a ser La Región Se Siente, y además, fundamental contarles, como les decía, que somos tan importantes en la Feria de las Flores que vamos a tener una transmisión de Teleantioquia desde nuestro municipio en la celebración de la Feria de las Flores. ¿Con qué objetivo? Visibilizar y contarle a todo el mundo que Guarne es un potencial turístico.
0: Súper maravilloso, Secre, y hablábamos ahorita de un stand turístico súper importante, que lo mencionemos, que de pronto las personas, nosotros mismos los guarneños, sepamos que hay un stand turístico ahora en el parque principal, que tenemos tantos turistas, tantos visitantes por el tema del Panamericano. Entonces cuéntanos un poco sobre este stand.
3: Miren, invito a toda la comunidad que visite nuestro stand turístico, que en este momento, en el marco de la Feria de Emprendedores Guarne Agroemprende, que estamos cada mes, aprovechamos y tenemos allí el espacio del stand turístico. Entonces, durante la celebración de los Juegos Panamericanos, vamos a estar todo el tiempo contándole a todos los visitantes locales y extranjeros cómo es Guarne, todo lo que tenemos para ofertar y lo que desde aquí venimos desarrollando. Entonces, quiero que la comunidad sepa que este stand lo estamos continuamente ubicando en el parque principal, y que desde nuestra secretaría tenemos personal todo el tiempo atento a brindar información que pueda orientar, contar y divulgarle a los visitantes todo lo que desde aquí desarrollamos. Entonces, en ese stand nosotros visibilizamos todos los puntos turísticos, todo lo que en Guarne hay para hacer. Ustedes llegan a Guarne y se van a encontrar con una cantidad impresionante de actividades muy bonitas, lugares, comidas, bebidas y espacios donde con la familia se puede compartir. Guarne es un sitio con una pluralidad de oferta en todo lo que tiene que ver con la gastronomía, con los paisajes que tenemos tan lindos, y pues como le decía ahorita, tenemos muchas celebraciones y muchos momentos especiales para compartir en familia, como lo es la Feria Agroindustrial y Silletera, permítanme, compañeros, hago allí la cuña, claro. Que la vamos a tener del 14 al 17 de agosto, y es por ello que así ahorita con tanta alegría ese anuncio de nuestra articulación con la Feria de las Flores, y es porque Guarne tiene su propia feria, y es la Agroindustrial y Silletera, que la desarrollamos en agosto, y allí nosotros evocamos todas nuestras tradiciones y tenemos la participación de los silleteros que participaron, a su vez, valga la redundancia, en la Feria de las Flores.
1: Entonces ya tenemos, traemos nuestro propio desfile de silleteros.
3: Así
1: que
3: es.
1: Ya se lleva haciendo, creo que desde esta administración. Bueno, se venía retomando de tiempo atrás, incluso con el tema del festival de la Reina La Cabulla y lo demás, pero que se ha venido retomando todo ese tema de la cultura silletera.
3: Todo lo tradicional, así es, Nico. Y es que nuestro alcalde ha querido volver, revivir todo lo que en Guarne en algún tiempo con añoranza nosotros decíamos, ah, qué bonito cuando celebramos, por ejemplo, el de
0: el reinado de la cabulla,
3: miren qué lindo, y hoy tenemos una reina que participa en todos los eventos, saludarla, que anoche justamente nos acompañó en la inauguración de los Panamericanos, y es muy bonito todas nuestras tradiciones, tenerlas vivas, tenerlas latentes, y la Feria Agroindustrial y Silletera es ese espacio por excelencia. Vamos a tener una articulación artística, familiar, y que sobre todo resalte lo que en Guarne somos.
1: La Feria Agroindustrial y Silletera, por supuesto, estaremos invitando en ese fin de semana, que es del 14 al 17 de agosto,
3: sí,
1: ¿cierto?
3: Les compartiremos toda la programación, que va a ser muy bonita, sobre todo con escenarios familiares, que es nuestra intención.
1: Secretario, en un minutico, porque se nos va empezando como a acabar el tiempo, ¿qué otros proyectos turísticos importantes vienen para el municipio en este semestre que inicia esta semana, que estamos en el segundo semestre del año? ¿Qué se viene, aparte de lo que estamos hablando de flores, de tapetusa, de tradición silletera? ¿Qué más se nos viene?
3: Bueno, justamente ayer estaba reunido con algunos miembros del gremio turístico en el municipio, y es que el primer momento, o lo que principalmente queremos lograr, es crear el Consejo Municipal de Turismo, ese escenario de participación, desde allí desprender todas las acciones. Pero puntualmente, ¿qué venimos a desarrollar? Tenemos ya muy grandes ideas en internacionalizar el municipio. Hoy es una viva evidencia de ello con los Juegos Panamericanos. Tenemos como tal una intención muy importante de gestar unos acuerdos internacionales con algunos países que ya habíamos desde tiempo antes tenido un primer encuentro. Entonces vamos a tener unas reuniones ya en las cuales se consoliden unos espacios donde lo que nosotros con otros países podamos suscribir esos convenios, y que podamos desde allá, desde el exterior, empezar a visibilizar, como ya lo estamos haciendo, a nuestro municipio. Entonces, esa es la palabra, internacionalización.
0: Qué maravilla. Bueno,
1: unas grandes proyectos que se nos vienen para el municipio
0: en cuestiones
1: de turismo. Secretario, muchas gracias por acompañarnos en esta mañana. ¿Qué nos escapa? ¿Nos escapa decir como algo importante?
3: No,
1: en 10
3: pues,
1: segunditos.
3: Miren, en materia turística, yo creo que nosotros hoy estamos tocando las puertas que nunca se habían tocado. Estamos buscando las alianzas que de alguna forma se mencionaron en algún tiempo y que hoy queremos que sean un hecho. Entonces, que esto que hoy estamos desarrollando, el día de mañana se convierte en nosotros recordar a Guarne como cuando teníamos esa idea, y que hoy estamos totalmente en el radar turístico, que es a lo que estamos apuntando.
0: Excelente, secretario, muchísimas gracias por venir y acompañarnos y contarnos todo lo que se está haciendo desde la Secretaría de Productividad y Medio Ambiente, y siempre bienvenido para cuando tenga más detalles que contarnos. Y bueno, estas fueron las noticias de hoy, viernes 3 de julio del 2026. Los invitamos a seguir conectados con los canales oficiales de la Alcaldía de Guarne para conocer más programas, convocatorias y oportunidades para la comunidad.
1: Así es, Estefa, ya hemos llegado al final de Guarne, territorio que nos une, el espacio de la Administración Municipal de Guarne, que ha destinado para que todos los ciudadanos estemos informados de la gestión de nuestra Administración Municipal. Gracias a don Carlos Cárdenas en el Control Master, y recuerde sintonizarnos martes, miércoles y viernes a las 8 de la mañana por la emisora Guarne Estéreo 88.1, porque esto es
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2: Les saludamos en este viernes 3 de julio de este 2026. 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
3: Pues era tanto el dolor que yo sentía, me sentía muy inflamada. En este momento no siento absolutamente nada, gracias a Dios y a él, ¿no? Y también los medicamentos que él me ha dado y que he tomado también me han hecho mucho efecto.
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0: Así saludamos la audiencia que nos acompaña en esta mañana viernes cultural, iniciando fin de semana, 3 de julio, año 2026. Warner Stereo es mundial apoyando la tricolor.
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0: Esta noche un partido muy importante, esperando la clasificación a la siguiente ronda frente a Ghana.
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0: 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Siga dejando su marcador. Ahí tenemos la publicación y los oyentes muy activos ya están participando porque estamos alentando la tricolor. Póngase la camiseta, energía. Que se sienta la energía muy positiva.
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0: Así que deje su marcador y participe con nosotros.
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Esta es una canción como homenaje a nuestra tierra colombiana, con el estilo de Miguel Morales. Se titula Recorriendo a Colombia. Así como hay una canción que se titula Recorriendo a Venezuela con Rafael Orozco Maestre, también tenemos esta, Recorriendo a Colombia, la voz del maestro Miguel Morales. Seguimos informando que perdió su documento principal, cédula de ciudadanía, el señor Ever Vázquez. Perdió cédula el pasado viernes, hace 8 días, en la entrada de nuestro municipio, glorieta del edificio San Antonio, por la plaza de mercado. Si la ha encontrado, puede traerla acá a los estudios centrales o comunicarse al 322-365-0327, también al 313-759-7464. Hay muy buena gratificación para quien le regrese la cédula al señor Ever Vázquez. Gratificación.

la selección con más finales de Copa del Mundo sin haberla ganado jamás. 3 finales, 3 derrotas. 1974, 1978 y 2010. Cada vez más cerca. Nunca suficiente. En 2026 llega con una generación renovada liderada por Virgil van Dijk y con la esperanza de que esta vez el guión sea diferente.

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2: Así ambientamos este viernes, futbolero viernes mundialista 9-7 en Colombia. Ya vamos a regresar también con todo el acontecer del mundial, toda la información. Vamos con esta información. Es el fin de semana de la primera del dial. Entre tanto, vamos con esta canción de los Alfa 8.
3: ¡Qué berraca emisora tan buena!
2: Una programación especial para este viernes, el primer viernes del mes, 3 de julio.

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1: Esta es la hora en Colombia, 9 de la mañana, 12 minutos. 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En esta mañana del viernes, 9 y 12 minutos en Colombia. Atención, hoy 3 de julio se presenta un gran trancón sobre la autopista Medellín-Bogotá hacia el municipio de Río Negro, a la altura del sector La Cabaña, acá en el municipio de Guarne. Varios vehículos se vieron involucrados en este trancón. Recuerden, hay trancón sobre la autopista Medellín-Bogotá con sentido hacia el municipio de Río Negro, sector La Cabaña. Varios vehículos se vieron involucrados en este incidente de tránsito. Se desconoce el estado de salud de los involucrados. Es una noticia en desarrollo. En la noche anterior se realizó la inauguración del Campeonato Panamericano de Patinaje, un evento que reúne el talento, la disciplina y la pasión de deportistas de diferentes lugares. En Guarne nos llena de alegría abrir las puertas a cada uno de los participantes, sus delegaciones y visitantes, reafirmando que somos un municipio que recibe con calidez, promueve el deporte y cree en el poder de los grandes encuentros. Todos bienvenidos a Guarne. Que sea para todos una experiencia llena de éxitos, compañerismo y momentos inolvidables, porque Guarne es la sede del Campeonato Panamericano de Patinaje. A continuación llega la información muy completa, el acontecer mundialista. Se tiene informativo que combinamos también con el acontecer mundialista.
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1: 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Este es el acontecer mundialista, prográmese para hoy viernes. Se viene una nueva jornada del Mundial de la FIFA 2026 con grandes encuentros. No se los puede perder. Australia, Egipto, 1:00 p.m. Otro partidazo, Argentina, Cabo Verde a las 5:00. Y el que todos estamos esperando a las 8:30 p.m, Colombia versus Ghana. Y hay muy buenos comentarios sobre la tricolor. Colombia es una de las selecciones que mejor juega. Son algunos de los comentarios una polémica en España por esta, por estas afirmaciones. ¿Se imaginan ustedes un analista europeo diciendo que prefiere enfrentar a los campeones del mundo antes que a nuestra selección Colombia? El reconocido periodista español Edu Aguirre encendió un debate tras el paso del Mundial, dejando declaraciones que han puesto a vibrar a toda la hinchada colombiana. Según Aguirre, Colombia es hoy por hoy una de las selecciones que mejor juega en el mundo. Aseguró que en un nivel de juego real, el partido contra Portugal pudo terminar perfectamente en un 3-0 a favor de la tricolor colombiana. Y la frase que más sorprendió a sus compañeros de set es cuando indicó: prefiero enfrentar a Argentina que a Colombia. Según el periodista, la intensidad y el estilo de juego de los nuestros hacen que hoy sea mucho más difícil enfrentar a Colombia que a la misma albiceleste, según lo afirma. Reiteramos entonces los partidos para hoy: Australia, Egipto, Argentina, Cabo Verde, Colombia, Ghana. Portugal avanza a octavos de final en un partido de infarto, un partido que quedará marcado en la historia de este Mundial. En un duelo de titanes, Portugal logró la remontada agónica ante una durísima Croacia, sellando su paso a los octavos de final en un partido que lo tuvo absolutamente todo. Ahora Portugal ya pone la mira en España para los octavos de final, porque esto continúa. Impresionante partido este, de grandes emociones. Y precisamente en este partido se dio la despedida de una leyenda. La selección de Portugal derrotó a Croacia, lo que marca la despedida de una de las leyendas del Mundial 2026. Hablamos de Luka Modric. Recordemos resultados. Partidos del Mundial 2026. España 3-0 Austria. Portugal 2-1 Croacia. Suiza 2, Argelia 0. Con estos resultados, España, Portugal y Suiza avanzaron a los octavos de final. Portugal se enfrentará a España en uno de los cruces más atractivos de la siguiente ronda. Recordemos que ya se van dando las llaves para los siguientes compromisos: Paraguay, Francia, Canadá, Marruecos, Portugal, España, Estados Unidos, Bélgica. Y de acuerdo a la jornada del día de hoy, vienen ya otros cruces. Recuerde que también tenemos Brasil, Noruega, México, Inglaterra, Estados Unidos, Bélgica, como lo acabamos de indicar. Suiza se enfrenta al ganador de Colombia, Ghana. De ahí saldría el otro compromiso. Y el ganador de Argentina, Cabo Verde, versus el ganador de Australia, Egipto. Así que para los nuestros, para nuestra selección, el camino es claro: hay que vencer a Ghana para jugar los octavos de final frente a Suiza. Fuerza para la tricolor, fuerza para el equipo colombiano.
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1: 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Este fue el acontecer mundialista a través de la programación de los 88.1 FM.
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1: Y es lo que queremos esta noche, que sea toda una fiesta colombiana, así como las letras de esta canción de Guayacán Orquesta. Que sea una fiesta patria.
2: ¡Hoy!

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0: ¡Claro que sí!
1: Hernán Gómez, el señor de la cantina, lo presentábamos con la quincena. Estamos de viernes, fin de semana mundialista, 9:43.
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0: ¿Sabías que
1: Croacia tiene apenas 4 millones de habitantes, menos que Medellín y sus municipios cercanos, y sin embargo ha sido subcampeona del mundo en 2018 y tercera en 2022? Es el país más pequeño en llegar a una final mundialista en los últimos 30 años. Y Luka Modric, con 40 años, llega a su quinto mundial para despedirse como una leyenda.

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1: Dios, buenos días. Hoy es viernes 3 de julio, tercer día de este nuevo mes. Y quiero comenzar esta mañana dándote gracias porque me has permitido llegar hasta aquí. Señor, gracias por sostenerme en esta semana, por cuidarme en cada paso y por no soltarme aún en los días difíciles. Hoy dejo en tus manos mis preocupaciones, mi cansancio y todo aquello que no pude resolver. Regálame paz para terminar esta semana, descanso para mi mente y fe para seguir creyendo que tú estás obrando a mi favor. Bendice mi hogar, mi familia y este fin de semana que comienza, que en mi corazón haya tranquilidad y en mi vida nuevas bendiciones. Declaro que este viernes será un día de gratitud, descanso y buenas noticias. Lo que me preocupa lo suelto y lo que viene lo recibo con fe. Gracias, Dios, porque si llegué a este viernes fue por tu amor y tu fidelidad. Amén.
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0: comerciales. 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
3: 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Se hizo pasar por vigilante, condenado hombre que agredió física y sexualmente a su expareja en Bogotá. Esto no para. La fiscalía estableció que la víctima fue sometida a un ciclo de violencia durante los 6 meses que duró la relación. Y voy con esta, me la envió nuestro corresponsal Jorge Robledo. Quiero hacer una aclaración. Las noticias o los conceptos que emitimos son los que circulan a través de todos los despachos noticiosos. Hay oyentes que demuestran poca cultura, pero no son muchos, uno solo, que se expresa en una forma muy vulgar y muy baja sobre el presidente electo, Abelardo de las Flechas. Eso ni suma ni resta ya. Verdad que eso da demostración la poca cultura. Como decía mi mamita, que en paz descanse, palabras necias, oídos sordos. Pero fueron dirigidas a él, son respetables, pero no en la forma, ni la calidad, ni lo que encierra la palabra de eso. Eso no viene el caso. Eso demuestra la bajeza y la calidad de personas que son. No todos, porque la mayoría son buenos. Uno solo, entre mil, uno solo. Y voy con esta, de HNN, de Jorge Robledo, de la ciudad de Medellín. Me dice, importante, noticia última hora. El vicepresidente electo José Manuel Restrepo denunció que tras avanzar en un 75%, el proceso de empalme, en el que más de 500 expertos auditaron documentos y reportes ciudadanos, se descubrió que el gobierno del izquierdista Gustavo Petro ocultaba deudas sin reconocer, trababa la entrega de información oficial y utilizaba cifras maquilladas para esconder un crítico caos financiero y administrativo en Colombia. Ese es el empalme. Ahí van, en términos muy conciliadores, pero ahí van en el empalme. La cosa no está fácil. Pero el que está gobernando en el momento es el presidente Petro. Aclaro, me dice nuestro corresponsal, el presidente apenas empieza a gobernar a Colombia el 7 de agosto, porque están diciendo que ya sacó un decreto, que sacó otro decreto que está diciendo esto, que hagan caso omiso de las redes sociales, que eso es falso. ¿Por qué razón? Porque es que los decretos van al Congreso y el Congreso es el que los aprueba, o no. Bueno, sigo con las noticias en la Fonda del Montañero Mayor. Esto no para, vea. Con dosis de droga y cuadernos de contabilidad, cayeron 4 integrantes del Mesa en Guarne. El operativo fue realizado durante un allanamiento en una zona rural del municipio de Guarne y permitió afectar las finanzas de la estructura criminal. En el operativo fueron hallados 73 dosis de bazuco, 30 dosis de clorhidrato de cocaína y una bolsa de marihuana. Asimismo, las tropas y los investigadores incautaron un teléfono celular, una gramera y 2 cuadros de contabilidad, elementos que quedaron bajo custodia de las autoridades y que harán parte del proceso investigativo. Esto fue en Guarne, Oriente Antioqueño. Megagolpe y contrabando en Bogotá. Dian incauta mercancía ilegal por más de 6.650 millones. Las autoridades adelantaron intervenciones en distintos puntos de la capital para frenar la distribución de mercancía ilegal. Envían a la cárcel a la mujer señalada de torturar y causar la muerte de su hijo de 5 años en Medellín. Increíble. Fiscalía presentó nuevos elementos ante un juez que decidió enviar a prisión a la mujer investigada por la muerte de su hijo de 5 años. Milagro en La Guaira. En Venezuela, hombre fue rescatado tras pasar 8 días sepultado bajo 140 toneladas de escombros. El hombre fue localizado gracias a la coordinación de rescatistas internacionales que trabajaron sin descanso en la zona afectada. Y cifras tristes y alarmantes. Subió a 2.595 la cifra de muertos por los terremotos en Venezuela y ya hay 12.400 heridos. Solidaridad con nuestros hermanos venezolanos. 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
3: Ayer 2 de julio de 2026 se jugaron los partidos de los 16avos de final de la Copa del Mundo. Los marcadores oficiales fueron resultados y clasificaciones del Mundial de Fútbol 2026. España 3, Australia 0, Portugal 2, 1 Croacia. Resultado Mundial 2026, 16avos del Mundial de Fútbol. Los partidos programados para hoy, 3 de julio 2026, corresponden a la fase de eliminación directa, 16avos de final de la Copa del Mundo. Los encuentros son hoy Australia versus Egipto, Argentina versus Cabo Verde, Colombia versus Ghana. ¡Fuerza Colombia! 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

0: en Guarne inauguramos el evento de patinaje más importante de América. ¡Qué evento! ¡Qué visitantes! Con una emotiva ceremonia la noche de este jueves hicimos apertura oficial al Campeonato Panamericano de Patinaje de Velocidad 2026. Autoridades locales, dirigentes deportivos, delegaciones de diferentes países, invitados especiales y los organizadores del campeonato se reunieron para dar inicio a una gran fiesta que pone a Guarne en la mirada de toda América. Aunque las competencias comenzaron el pasado 29 de junio con la categoría novatos, nuestro patinódromo mundialista continúa recibiendo a cientos de deportistas que desde hoy competirán también en las categorías menores, dando continuidad a este gran encuentro internacional. Gracias a la Casa de la Cultura por acompañarnos en esta ceremonia, a todas las personas que hicieron parte de este momento y quienes siguen demostrando que Guarne está preparado para recibir los eventos deportivos más importantes del continente. Bienvenidos a nuestra casa, la Casa del Patinaje. 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Interguarne. Felicitaciones a todos los organizadores, de verdad, un evento grande. Eso mueve la registradora, el comercio, los restaurantes, los negocios de ropa, todo se beneficia, los hoteles. De verdad que es algo muy positivo para la economía de nuestro municipio. Felicitaciones a los organizadores, a nuestro gerente Edín Gallego, al apoyo de la alcaldía municipal Mauricio Grisales González y a todo ese equipo técnico y humano en el INDER, que son muchos, pero que trabajan como hormiguitas. Felicitaciones. A ver, unos aplausos para ellos, muy merecidos, porque de verdad es digno de resaltar. Muy bien. 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
1: Ay, María, y hoy nos vamos con ambiente mundialista con el padre Hernán. Excursiones que viajan hoy con el padre Hernán. Estar a las 7 p.m. en la plaza Mercado de Guarne, donde salen las chivas para Río Negro. Muy puntuales, ¿oyeron? Y úpale, pues a ver, qué alegría. Ay, qué bueno ir. Ah, Toluico Beñas. Y Supermercado Los Cámbulos les informa que a partir del 15, vamos a ver.

0: 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Y después de esta pequeña recomendación, que viene más música, después de la pausa viene este. 8:10:59, después de un break de las 11, va lo que sigue, ¿verdad? ¡Ay, cómo suena de bueno la fonda! ¡Arriba Colombia! ¡Oiga, oiga, oiga! ¡La cumbia, la cumbia! ¡Júpale, pues, a ver! ¡Ya regresamos! ¡No se mueva!
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2018 y 2022, Bélgica fue considerada la mejor selección del mundo, según el ranking FIFA, durante más de 4 años consecutivos, y en ese tiempo no ganó ningún torneo importante. Lo llamaron la generación dorada. Hazard, De Bruyne, Lukaku, los mejores jugadores de sus clubes, juntos, nunca pudieron. En 2026, llegan con una generación nueva que quiere escribir una historia diferente.

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1: ¡Ay! ¡Alexis! ¡Úpale, pues, a ver, tan felices! Emocionados. Y úpale, pues, a ver, porque el padre Hernán, excursiones y peregrinaciones con el padre Hernán, bien cumpliditos, bien titinos, bien hermosos, 7:00 p.m. en la Plaza Mercado, donde salen las chivas para Río Negro. Vayan bien, pues, cumpliditos. ¿Para dónde? Para Itoluico, venias. ¡Ay! ¿Quién dijo? ¿Quién dijo que no hay dónde ir a almorzar el domingo? 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Allá en la Fundación Siervos. Sí, no me digas que no vas a hacer almuerzo. Ah, bueno, te invitamos a nuestro bazar, Proratorio Fundación Siervos, 5 de julio. Allá van a encontrar de todo a partir de las 10 de la mañana. Hay bingo. ¿Quién dijo bingo? Ve, hay almuerzos. Hay hasta tamales. Hay solteritas, casadas, separadas. Como hay obleas y mucho más. Eucaristía, gracias a Dios. Fundación Siervo, anima después. Ahí en la entrada hacia el municipio San Vicente de Ferrero, le Pablo espera Pacho Cardona y el padre Omar. Ve, mayor verso y mayor esfuerzo. Úpale, pues, a ver, vamos a escuchar este remix. La Santa y la Diabla, Alexis Escobar, papá.

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centro cruzado desde la punta derecha, remata Gustavo Quintero.

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0: vaya rapidito. ¡Yup! Vale, pues a ver.
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¡Ópale, pues, a ver, ole! ¡Ay, cómo suena, bueno, el ambiente mundialista! La Fonda del Montañero hoy, Mayor. ¡Hoy juega la Selección Colombia! ¡Oye! ¿Y dónde van a ir el partido? 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Recuerden que los cumpleaños, Pollo Mauro, por aquí tengo ya varios anotaditos, son muchos, tengo a Marixa Gutiérrez, tengo a Joan Rendón para la entrega del pollo de en el mes de julio, a Jaime León Serna, por aquí tengo también a Carlos Julio Noreña, varios, tengo muchos inscritos para este mes, el mes del cumpleaños a nombre de Pollo Mauro. Ayer ganó Fátima Sánchez, no había caído en cuenta, la hermana Chispun, el de la legumbrería, Álvaro, no sabía, cuando ya llamó a reportar sintonía, dijo, me lo gané yo. He recibido un poco de llamadas que si lo va a reclamar o que lo reclaman ellos. Y yo, pero ¿quién sos vos? ¿Qué, cómo así? Fátima Sánchez de la Vera de la Mosquita. Ay, aquí vivía por allá. El hermano de Álvaro, el de la legumbrería. Saludos a José. Saludos a José. Al frente de Multiabarrotes. Don José, don Darío, todo el combo allá, el monito. Ah, como desgranan la alberja ya. Bueno, yo me voy con buen ánimo mundialista, con una buena energía. Energía, mucho positivismo por el partido hoy, 8:30, Colombia versus Ghana, que Dios lo permita, que nuestro equipo avance a octavos de final. Colombia tiene buen equipo, está jugando bien. Ayer el partido Portugal, el primer tiempo Portugal, el segundo Croacia, jugó toneladas. Pero ese es el fútbol, hoy ojalá no lleguemos a la instancia de los penales, que ganemos en el tiempo reglamentario, el extratiempo también es muy desgastante, que gane Colombia. Manejen bien, hombre. Por un partido de fútbol no vamos a pelear, por política menos. Así que Dios los bendiga, yo me les voy, ya viene el abrazo de noticias, están a fondo el Montañero Mayor, y está la pelota caliente, papá, y upa, le puedes saber, ya viene el abrazo de noticias.

del montañero mayor. Escúchenos mañana en ese mismo horario y úpale pues a ver. 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

0: ¿Sabías que?
1: Noruega lleva 28 años sin clasificar a un mundial. La última vez fue en Francia, 1998. En ese torneo tenía a Ole Gunnar Solskjaer y Tore André Flo como figuras. Ahora regresa con Erling Haaland, el delantero más letal del planeta. Y un país entero que esperó casi 3 décadas para volver a ver su bandera en una Copa del Mundo.

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1: Del día en punto. Buenas tardes para todos ustedes, amables oyentes. Bienvenidos a una nueva emisión de La Hora 12 Noticias. Somos espacio independiente concesionado a través de la emisora Warne Stereo 88.1 FM y es responsabilidad exclusiva de La Hora 12 Noticias la información que se emita durante este horario. Hoy es viernes 3 de julio de 2026 y esta es nuestra emisión 110. Carlos Cárdenas en la parte técnica, buenas tardes para usted. Extensivo el saludo para nuestra compañera Diana Buitrago, muy madrugadora la niña el día de hoy también. Y la veremos tarde la noche por ahí volteando también, porque hoy hay fútbol, fútbol del bueno. La selección Colombia, ya todo el mundo anda con los pelos de punta. Nuestra frase del día, la verdad, la integridad y las buenas acciones siempre terminan hablando más fuerte que cualquier rumor.
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2: 12 del mediodía, 2 minutos. ¿Qué tal, amables oyentes? Muy buenas tardes. Sean bienvenidos a este espacio de La Hora 12 Noticias. Saludo especial para usted, compañera Luz Adriana, para Carlos Cárdenas en la parte técnica y, por supuesto, para todos nuestros oyentes y seguidores de La Hora 12 Noticias que se van conectando con nosotros a través de las diferentes plataformas. Acabamos de enviar el link pertinente a aquellas personas que están agregadas en el grupo de WhatsApp de La Hora 12 Noticias para que se conecten, comenten, compartan. En estos momentos hay 640 personas en ese grupo de La Hora 12 Noticias y, por supuesto, pues si quiere hacer parte de ellos, solamente es que ingrese a las redes sociales de La Hora 12, Facebook e Instagram. Ahí encuentra las líneas de contacto y nosotros con mucho gusto le pasamos el link para que usted esté informado de todo lo que acontece en el municipio de Guarne y, por supuesto, el oriente antioqueño. Mediante La Hora 12 Noticias usted puede mantenerse informado. Tenemos el dato curioso correspondiente para el día de hoy y se trata del siguiente. Durante el Mundial 2026, algunos partidos se juegan en ciudades donde la temperatura puede superar hasta los 35 grados centígrados. El intenso calor representa un reto tanto para los futbolistas como para los árbitros y los aficionados. Para reducir los riesgos, la FIFA contempla las pausas de hidratación durante los partidos cuando las condiciones climáticas son extremas, además de programar varios encuentros en horarios con menor exposición al sol. Estas medidas buscan prevenir golpes mejor de calor y mantener el rendimiento físico en los jugadores. Este mundial, además del rival, el calor también puede ser un adversario que debe saber vencer.
3: Y goles.
2: Golpes.
3: Y goles, porque goles. No, todavía hay set de gol por ahí en algunos seleccionados que están esperando que hagan goles y nada.
2: No sé, yo digo que este mundial ha sido un mundial de muchas sorpresas.
3: Horrible.
2: Porque digo que atinarle a un marcador a una polla, definitivamente. Aquí a ustedes han atinado, falto yo. Vamos a ver, más adelante vamos a hablar de esos marcadores. Primero vamos a conocer los titulares de la información que traemos para todos ustedes el día de hoy. 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
1: 12:04 en titulares de las noticias locales. Mucha atención, polémica en el Consejo de Guarne por la cancelación del tradicional paseo de los adultos mayores.
2: Algunos de los corporados pidieron que se replantee la actividad prevista para el mes de agosto.
1: Secretaría de Desarrollo Social y Familia argumenta que la decisión de la fiesta se tomó en consenso con el Cabildo del Adulto Mayor.
2: Admitidos para el semestre 2020.

0: 1026-2 aún tienen plazo para postularse a la política de gratuidad. Habrá controles especiales por parte de las autoridades de policía y el ejército hoy en el municipio con miras al partido de la selección Colombia contra Ghana en el Mundial del Fútbol. No solamente serán los puntos de concentración, sino que se busca garantizar la seguridad en todo el territorio. En titulares de las noticias deportivas, la tricolor va por la clasificación. Ghana pone a prueba el sueño mundialista. Guarne encendió la llama del Panamericano de patinaje y ya es oficialmente la capital del continente. Todo listo para rodar. El municipio de Guarne recibirá la cuarta parada de la Copa Antioquia MTB. Ahí les vamos a entregar más detalles para que ustedes, por supuesto, entonces estén ahí conectados a través de la Hora 12 Noticias. Invitados.
1: Y con nuestro invitado del día desde la Secretaría de Educación, conozca más detalles relacionados con el llamado que está haciendo el Tecnológico de Antioquia.
0: Así que estén muy pendientes de esta emisión de la Hora 12 Noticias. 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
0: 12 del mediodía, 7 minutos. Vamos a conocer el estado del tiempo para el día de hoy en el municipio de Guarne. Información que tomamos directamente desde el IDEAM. ¿Qué tenemos ahí que le veo cara de asombro, compañera Luz Adriana?
1: No, acá mirando que hoy para el día de hoy una temperatura máxima de 24 grados Celsius, la mínima será de 12. Para esas delegaciones que vienen de la costa, nos dicen que por allá la temperatura está entre 38 y 40 grados. Y nosotros aquí con 24, 25 sentimos calor. Imagínense cómo estarán ellos de felices con el clima de Guarne. 90% de probabilidades de lluvia, 5.9 mililitros para el día de hoy, con una temperatura mínima de 12 grados a esta hora, nubes y claros con 23 grados Celsius, rayos ultravioleta en extremo, así que utilizar protector solar. Pero cuando hablemos del desglose de las lluvias durante todo el día, está entonces que a las 3 de la tarde hay 0,4 mililitros de lluvia, por allá a las 6 de la tarde hay 1, eso sería nada. Uh-huh. Para el día de mañana, 80%, 5,3 mililitros de lluvia con probabilidad de tormentas eléctricas. Vamos a mirar esas tormentas eléctricas para cuándo, a qué horas estarían. Sobre la tarde, tormentas eléctricas dispersas. Y el día domingo, 80% de probabilidades de lluvia, 24 grados Celsius máxima, 13 la mínima. El día de mañana será de 23 máxima y 12 la mínima, con vientos entre 13 y 40 kilómetros por hora el día de mañana. Y el domingo, entre 11 y 36 kilómetros por hora.
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0: Doce del mediodía, 11 minutos. Esta emisión la vamos a empezar de una forma diferente. Vamos a empezar, compañera Luz Adriana, con el invitado antes de la información local.
1: Sí, porque ya como que hay una mancha amarilla por aquí.
0: Ay, no, yo todavía no. Yo como salí tan temprano, no me quería colocar la camiseta tan rápido.
1: 12 del día con 12 minutos. Vamos entonces a iniciar con nuestros invitados del día a esta hora.
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0: Bueno, vamos a recibir a nuestros invitados del día que precisamente hoy llegan con el patrocinio de la Administración Municipal, a quien tenemos en cabina, compañera Luz Adriana, y qué tema vamos a tratar para que nuestros oyentes, por supuesto, interactúen a través de las redes sociales de La Hora 12 Noticias.
1: Tenemos al secretario de Educación y Cultura del municipio de Guarne, Danilo Chaverra Ayala. Secretario, ¿cómo le va? Buenas tardes, bienvenido.
6: Les daré un saludo muy especial. Buenas tardes para todas las personas que nos escuchan aquí en el set y para las personas que nos escuchan por medio de las diferentes redes sociales.
1: Ya es amarillito usted también.
6: Sí, hoy hacerle toda la fuerza a nuestra parte, que nos va a ir muy bien.
1: ¿Y el compañero?
6: Bueno, me acompaña el día de hoy Giancarlo Hurtado. Él es el gestor territorial del Tecnológico Antioquia aquí en el municipio de Guarne. Hoy queremos hablar puntualmente sobre el proceso de las dos nuevas carreras que tendremos para el segundo semestre del año presente, y pues queremos dar la información pertinente, ya que la idea es que estos 70 nuevos estudiantes beneficiados con el convenio pues se acerquen a la oficina, al parque educativo, o puedan hacerlo de manera digital desde sus casas y virtual, ya que necesitamos que llenen una información para poder acceder al proceso.
1: Es que precisamente es para esas personas que han sido admitidas para el periodo 2026 en la parte ya 2, y es una invitación precisamente sobre ese proceso de postulación a la política de gratuidad. ¿Antes de qué fecha, Giancarlo?
7: Buenas tardes a todos los que nos acompañan aquí en el CED y también a la comunidad que nos escucha a través de los diferentes medios. Es importante que todos los aspirantes que se inscribieron hasta el 16 de junio tengan presente que hoy salió ya oficialmente este listado de las personas que fueron admitidas para las carreras de licenciatura en Educación Física, Recreación y Deporte y Contaduría Pública. ¿Qué pasa? ¿Qué es lo importante? Los años atrás se venía manejando una modalidad que la persona se inscribía, se postulaba, y ya la universidad se encargaba pues como hacer el proceso con el ministerio, revisar pues como los requisitos que pide el Ministerio de Educación para aplicar a la política de gratuidad, y ya se le informaba a la persona. Pero ha venido pasando un inconveniente, que muchas personas o se encuentran estudiando en otra institución universitaria con el subsidio de gratuidad, o ya son profesionales. Entonces, cuando el ministerio revisa, se genera un inconveniente, porque como la persona ya cuenta con estos casos, el ministerio no le puede seguir dando el subsidio de gratuidad. Entonces ya la universidad entra a cobrarle a esta persona y genera pues como ese inconformismo. Entonces lo que se está manejando es que a partir de este momento las personas ya pueden revisar mediante un link que se les está enviando al correo o al WhatsApp, y enseguida pues la administración municipal también publicará el link para que esas personas que se postularon puedan revisar si fueron admitidas. Una vez que verifiquen que fueron admitidas, dentro de ese mismo link podrán mirar los requisitos que pide el Ministerio de Educación y ver si ellos aplicarían a este subsidio de gratuidad. Si es así, deben hacer una postulación y eso se envía directamente al Ministerio de Educación, el cual en los siguientes días le responderá y le dará pues como la notificación.
1: Sí, bueno, ¿y cuando qué pasa con aquellos estudiantes que de pronto no alcancen a realizar ese proceso, van a perder ese cupo? ¿Qué va a ocurrir? Pues, porque pues la idea es que después de tanto esfuerzo, de tanta trámite que llevaron a cabo, pues no vayan a terminar perdiendo ese cupo.
7: Exacto. Las personas deben tener en cuenta que esta política gratuidad no es solo pues por una universidad, sino que esto es a nivel nacional para todas las universidades. El Ministerio de Educación ha dado plazo hasta el 5 de julio para que las personas que ya les está llegando el correo y fueron admitidas no pierdan tiempo y desde hoy empiecen a hacer la postulación, porque se nos informa del Tecnológico de Antioquia que una vez pase esta fecha ya no se recibirán más postulaciones.
1: Secretario, ¿cuántos postulados hubo?
6: Bueno, es importante informar que ya tenemos más de 250 que vienen de cohortes anteriores en las 7 carreras que se han postulado desde el año 2024. En este momento tenemos una información de 70 nuevas personas para esas dos nuevas carreras. La carrera 1, que es Contaduría Pública, y la segunda carrera, que fue Licenciatura en Educación Física, Recreación y Deportes, donde 70 estudiantes guarneños pues pueden acceder a este programa nuevamente gracias al convenio firmado por nuestro alcalde.
1: Y precisamente esos requisitos están allí ya en los diferentes links que le han estado enviando antes del 5 de julio.
6: ¿Esto qué quiere decir? Bueno, pues lo primero es que este es un nuevo paso que nos solicita el ministerio. Nunca nos había pasado con las 7 carreras anteriores. Nos dan un espacio de tiempo muy corto. Aún así, ya desde hoy mismo, desde las 10 de la mañana, el equipo de la Secretaría de Educación y Cultura, en compañía de Giancarlo, el gestor territorial, están no solamente llamando a todos los 70 nuevos beneficiarios, sino que también están escribiendo los correos. Entonces, para que por favor todas las personas que que solicitaron su cupo para ser beneficiados estén muy atentos, o si no, se pueden acercar también al parque educativo para que podamos sacar adelante este proceso nuevamente administrativo, para que podamos ingresar cuanto antes a este proceso educativo.
1: ¿Algún mensaje, Giancarlos, para los postulados?
7: Sí, claro, pues que es importante que entre más rápido lo hagan, pues va a ser mucho mejor, ¿cierto? Como le decía el secretario, es primera vez que pasa, primera vez que se hace de esta manera, el tiempo es muy corto, pero también que tengan presente que es algo muy fácil, o sea, no es que sea un proceso con mucha tarea, solo tienen que ingresar al link, revisar los requisitos y decir, yo sí puedo acceder a eso, me postulo, o definitivamente no, yo no cumplo con este ítem, entonces no me puedo postular. O sea, sería algo que no les quitaría más de 5 minutos y sería muy fácil. También es importante aclarar que ya es la segunda corte pues de licenciatura de educación física que se abrió aquí en el municipio, que ha sido un programa que se ha acogido muy bien aquí, el convenio que ha hecho pues de la alcaldía municipal con el alcalde, con el secretario, y el Tecnológico de Antioquia ha tenido un buen recibimiento aquí en el municipio y queremos que continúe así, porque que se le informa también a la gente, si de pronto las carreras comienzan a haber mucha deserción o los procesos se comienzan a disminuir en personas, pues el Tecnológico de Antioquia empieza a revisar y a decir, bueno, pues en el municipio ya no está teniendo una acogida, entonces no traen, entonces para que el próximo año cada 6 meses se están trayendo las carreras acá, solo pasa en Guarne, porque esto el Tecnológico de Antioquia lo maneja anual. Pero como lo digo, el secretario y el alcalde han sido muy diligentes y para Guarne están trayendo cada 6 meses nuevos programas. Entonces, si esos dos programas continúan y se dan de una manera diligente, probablemente para el próximo año, para el primer semestre, tendremos nuevos programas ofertándole al municipio.
1: ¿Qué programas son los que hay en el momento? ¿No lo recuerda, por favor, secretario?
7: Si quieres, se los comento en un momento. Hay 7 carreras. También la aclaro, ya el próximo año se graduó el primer grupo, que sería técnica en comercio exterior y logística. Ese sería el primer grupo que nos gradúa. Y ya como profesionales están licenciatura en educación física, recreación y deporte, profesional en seguridad y salud en el trabajo, profesional en derecho, ingeniería en software, administración comercial y administración financiera.
1: Secretario, ¿cómo es ese proceso de matrícula? ¿Quiénes son los que más buscan realizar estas carreras tecnológicas en el municipio de Guarne? ¿Hombres, mujeres, entre qué edades son como los de mayor impacto?
6: Claro que sí. Bueno, pues aclarar primero que no son carreras tecnológicas, sino profesionales. Son completamente profesionales. Nada más les quiero contar que para este semestre ya tenemos la primera cohorte de graduados en operación logística,
7: en comercio exterior,
6: en comercio exterior y operación logística, los primeros graduados profesionalmente del municipio de Guarne. Esta es una apuesta muy importante que ha hecho nuestro alcalde y que al día de hoy la hemos llevado a cabalidad. No solamente son más de 350 estudiantes ya que ingresarían al Tecnológico de Antioquia, sino que también tenemos las diferentes carreras o los diferentes convenios con la Vital y con otras universidades. Para responderle su pregunta, Luz Adriana, han sido personas que por X o Y motivo no han podido ingresar a la educación superior, por decirlo de alguna manera, a una entidad privada, y que el municipio de Guarne les está facilitando, trayendo al Tecnológico de Antioquia, a la Vital, al municipio, para que estos 350, 400, 500 estudiantes pues puedan acceder a lo que nunca habían podido acceder, que es a la educación superior pública, que es mucho más importante y que pues es un beneficio económico para toda la comunidad guarneña.
1: Por parejo, entonces.
6: Por parejo para todas las personas, y vuelvo y lo digo con mucho cariño y con mucho amor, nuestro alcalde ha hecho absolutamente todo, y lo que no le toca también lo hemos hecho, para que todas las personas en Guarne, siempre y cuando quieran estudiar, puedan acceder a las carreras de educación superior.
1: Entonces, el día con 20 minutos, hacemos una pausa y volvemos.
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1: Doce del mediodía, 22 minutos. Regresamos entonces de la pausa comercial de La Hora 12 Noticias. Continuamos aquí con invitados en cabina. Estamos hablando de temas de interés para la comunidad, principalmente ese tema de educación, compañera Luz Adriana.
0: Sí, mire, por acá nos dejan una pregunta y es consultando cuándo habrá nuevos procesos de inscripción.
7: Bueno, como lo comentaba ahorita, Guarne es el único municipio en el cual se está ofertando semestralmente, ¿cierto? Los demás municipios, el Tecnológico de Antioquia, solo oferta anual. La próxima inscripción es, si pues los grupos siguen teniendo acogida y la deserción pues es muy baja o nula, los próximos programas que se estarán ofertando serán a finales de noviembre, se estarán haciendo inscripciones para nuevos programas. Aún no se podría pues decir qué programas se traerán, eso ya depende pues de cuando el secretario se acerque a las instalaciones de la universidad y desde allá pues le dirían qué carreras se pueden ofertar en el municipio.
1: Por allá va muy constantemente el secretario de Educación. Secretario, vamos a aprovecharlo porque usted siempre anda con un maletín de información.
0: Con una lista de información ahí por parte de la Secretaría de Educación.
1: Secretario, háblenos de los pines universitarios.
6: Doña Luz, me complace mucho esa pregunta. Para la gente que no conoce, el municipio de Guarne, nuestro alcalde, anualmente asigna un recurso para que todos los estudiantes de los grados 11 de las instituciones educativas puedan acceder al PIN universitario, al pago del examen de admisión a las universidades públicas, dentro de Antioquia, y este año, igual que el año pasado, ya estamos haciendo el proceso. En este momento ya tenemos la relación de los casi 400 estudiantes de los grados 11, hacia qué carreras quieren estudiar y en qué universidades desean postularse. Ya nosotros estamos en este momento en el pago de los pines a las diferentes universidades. Les pido muy especialmente a los estudiantes del grado 11 que estén pendientes, porque a partir de la próxima semana el equipo de la Secretaría de Educación y Cultura estaría nuevamente pasando por las diferentes instituciones educativas para revisar el proceso y que puedan realizar los diferentes exámenes de admisión a las universidades. Les quiero contar, Guarne no solamente paga el PIN universitario a todos los estudiantes de 11, uh-huh, sino que también los preparamos con los pre-ICFES. Ahorita les cuento un poco de preuniversitario, y que gracias a esta preparación que no solamente hace el municipio, sino que hacen los rectores, los diferentes profesores desde sus procesos académicos, Guarne tiene una de las tasas más altas de ingreso a la educación superior en Colombia, siendo pues alrededor de 4 veces más alta que la media a nivel de Colombia. Entonces, estamos muy contentos y esperamos que podamos seguir llegando con los estudiantes a las diferentes instituciones de educación superior públicas.
1: 12 del día con 25 minutos. Otro tema, y tiene que ver con el IFEX, las pruebas de estado, que ya están próximas, secretario. ¿Cómo va ese proceso?
6: Claro, el 26 de julio vamos a realizar a nivel de Colombia ya las pruebas de estado, las ICFES. Todos los estudiantes de 11 de Colombia deben de realizarlas. Guarne no es ajeno a esto. Les quiero contar que también el municipio los ha preparado, ha capacitado a los estudiantes por medio de los convenios. También los profesores han tenido un proceso muy importante capacitando, ilustrando a nuestros estudiantes para que este 26 de julio los casi 400 estudiantes de Guarne presenten sus pruebas de estado. También les quiero contar que no solamente los hemos capacitado, sino que es importante resaltar que Guarne en el año 2024 primero obtuvo el mejor lugar del Oriente Antioqueño en las pruebas de estado, en las pruebas ICFES. No solamente fuimos los mejores en el Oriente, sino que también de las 9 instituciones educativas, 7 mejoraron los resultados a nivel de ICFES. Y en el año 2025, el año pasado, mantuvimos el mejor lugar a nivel del Oriente, y 6 instituciones educativas pudieron mejorar nuevamente sus resultados. Y no solamente mejoraron, tenemos en este momento 2 instituciones educativas en la categoría más alta, que es la A+, a nivel de Colombia, en los resultados de las pruebas ICFES.
1: ¿Algo más?
6: A nivel de ICFES realmente estamos muy contentos.
1: Sí,
6: esperamos que podamos seguir demostrando lo grandioso y lo importante que ha sido el proceso educativo dentro de nuestro municipio.
1: Secretario, ¿cómo va el tema del PAE?
0: Eso le íbamos a preguntar, ¿qué noticias nos tiene por ahí enfocadas al tema del PAE?
6: Claro que sí, les quiero contar que el día miércoles, hace 2 días, estuve, pues como normalmente estamos los miércoles en gobernación con el señor alcalde, donde solicitamos recursos, solicitamos gestión hacia nuestro municipio. Este miércoles no fue ajeno a esta gestión. Les quiero contar que en este momento estamos finiquitando dos procesos de un recurso que nuevamente gestionamos a nivel de transporte escolar, un recurso que pues una vez salga la resolución les estaré confirmando el valor que llega a nuestro municipio gracias a la gestión de quien les habla y el señor alcalde. Pero también muy importante, también obtuvimos un recurso cercano a los 600 millones de pesos para la alimentación escolar, aparte de los más de 2,000 millones de pesos que ya habíamos gestionado este año. Y no solamente este recurso económico, sino que también nos permitieron hacer la solicitud de ampliación de nuevos cupos de alimentación escolar. Es decir, hace 2 años teníamos 4,000 estudiantes con alimentación, el año pasado teníamos 4,149 y este año tenemos 4,249. Pero gracias a esa buena gestión, ese buen proceso que le hemos dado desde el municipio de Guarne al proceso, valga la redundancia, la gobernación de Antioquia nos aprobó la solicitud de nuevos cupos. Ya enviamos la carta el día de hoy y esperamos prontamente tener no 4,249, sino muchos más estudiantes dentro del proceso de alimentación escolar.
1: 12 del día con 28 minutos, secretario. Muchas gracias.
6: Doña
1: Marcador.
6: Diana.
1: Marcador
6: 2-0 gana Colombia.
1: Ay, 2-0 gana Colombia. Que van a tener que preguntar a mí primero.
6: Esperamos
1: nada, porque es que eso no es que el que diga. Ah, sí, porque es que eso va el que diga primero. Ajá. Es que tú sabes que tenemos el grupito ahí.
0: Ahí tenemos un grupito, a ver que si hay un premio sorpresa.
6: 2-0 gana Colombia.
1: Hay un premio sorpresa. Pero eso está en orden de lista.
6: Ah, bueno, está.
1: Entonces Diana está como de primera por allá entre la lista.
0: ¿Será?
1: Bueno, 2-0 gana.
6: Oye, muchas gracias.
1: Giancarlos.
7: Hey, muchas gracias por la invitación, un placer haber estado aquí. Uh-huh. Y no, espero que las personas pues que fueron admitidas sean muy diligentes con este procedimiento y pues todas puedan acceder a este beneficio de la
1: gratuidad. Entró quedando luz. ¿Y el marcador?
7: Marcador, gana Colombia 3-1.
1: Ay, es de los míos.
0: Bueno, sí.
1: No, ya después.
0: Ya ahorita en deportes. Ya
1: vamos a no pausa para ser. Compromisos de la emisora Guarne Estéreo y regresamos porque hay información importante desde Emega en temas de ajá. obras en el municipio de Guarne.
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1: Doce del mediodía, 34 minutos. Regresamos a la hora 12 noticias después de este break comercial. Y por supuesto, tenemos entonces otro invitado. Hoy tenemos el programa un poquito ahí descoordinado con el tema local. Vamos a sacar una información importante con un invitado que tenemos en línea. 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
2: Es que precisamente, Diana, el tema es de bastante importancia para el municipio de Guarne, teniendo en cuenta que ya se van a iniciar las obras allí en el sector de Yarumos, La Cabaña, y tenemos en línea a Ubaldo Castrillón, gerente de Emega. Gerente, ¿cómo le va? Buenas tardes.
3: Rosa Diana, muy buenas tardes. Un saludo muy especial para usted, para Diana Huitrago, para CCN Los Controles, y un saludo también muy especial para los oyentes que a esta hora siguen la señal de Warner Stereo.
2: Bueno, gerente, ¿cuál es la información que hay precisamente para los usuarios, los actores viales en el municipio de Guarne y en el sector Yarumos, La Cabaña?
3: Sí, la idea es que nosotros desde hace algunos días veníamos trabajando sobre la vía, haciendo el levantamiento topográfico y algunas actividades preliminares antes de iniciar ya obras directamente en el sitio. Ya para la próxima semana, a partir del lunes, se tendrá cierre temporal de la vía. Yo espero que por espacio de unas dos semanas, para adelantar todo lo que son las labores de pavimentación del tramo que tenemos ahí muy afectado, llegando a La Cabaña, y también para reconstruir el andén, que también pues sufrió afectaciones por una excavación que se hizo para instalar una tubería que finalmente pues no se dio. Entonces estamos a la espera de que desde Cornare nos dieran vía libre. Ya eso se dio, entonces ya vamos a proceder a hacer la pavimentación de ese tramo de vías.
2: Secretario, gerente, mejor, en ese sector de la Cabaña, ¿cuáles son las rutas alternas que tienen los vehículos para ingresar al municipio de Guarne?
3: Bueno, la ruta pues para ingresar sería viniendo de Medellín, de norte a sur. Sería acá por la Plaza de Mercado, llegar hasta acá en la Plaza de Mercado, la Glorieta, y ya pues quienes van hacia el barrio San Vicente, eso, hacerlo ya pasando por la zona urbana hasta llegar al barrio San Vicente, es eso. Entonces esa ruta la va a manejar Cotragur, Copetragur y Copeguarne, que ya nos realizamos también con ellos para que modifiquen la ruta. Ya ellos lo tienen contemplado entonces para modificarlo a partir del próximo lunes.
2: Claro, gerente, y bueno, los que vienen de Río Negro ingresan por allí, pero si se pasan, entonces ya les toca por Ricatrucha. Los que vienen de Río Negro.
3: Sí, claro, porque sí, digamos que ahí por los que giran el retorno 6 para ingresar ahí por los Yarumos, La Cabaña, a partir del lunes no se puede hacer, porque va a estar cerrada la vía.
2: Gerente, ¿terminan ahí, continúan en la Brizuela o va a ser simultáneo?
3: La Brizuela todavía no está. Pues vamos a mirar si nos da, pero inicialmente está contemplado terminar ahí, continuar con la Brizuela. Igual allá ya se viene adelantando algunas actividades también de topografía y otras preliminares antes de iniciar ya con las labores de pavimentación, que en su momento también lo estaremos informando a partir de qué fecha haremos cierre de la vía, porque allá hay que hacer excavación para instalar tubería de alcantarillado. Hay que hacer un cambio en la tubería, entonces toca hacer cierre total de la vía también por algún tiempo.
2: Allá se va a hacer un poco más complicado por el tema de los trabajos de alcantarillado.
3: De la excavación, que hay que hacer, claro, sí, correcto, sí.
2: Gerente,
3: pero hay que hacerlo porque no es por norma. Nosotros debemos, si hay que cambiar algunas redes, hay que hacerlo antes de pavimentar.
2: Sí, señor. Gerente, entonces desde el lunes 6 de julio, Yarumos, La Cabaña, entonces va a estar la vía cerrada temporalmente. Se espera que sea por dos semanas, puede alargarse un poco más entonces el tema, pero inicialmente sería dos semanas.
3: Sí, así estamos contemplando.
2: Sí. Gerente, muchísimas gracias, estaremos muy atentos.
3: Bueno, Luz Adriana, es con mucho gusto usted por tenernos el espacio. De antemano, pues, excusas a los usuarios de la vía y que nos comprendan que, pues, es finalmente una obra que se va a hacer para bien de todos.
2: Así es, gerente, muchísimas gracias. Y igual era una necesidad que venían reclamando los habitantes del municipio de Guarne, pues que ahorita entonces ya van a comenzar estas obras en ejecución. Muy amable el gerente de Emega, Ubaldo Castrillón, y ahí también por la sintonía de las 12:39.
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1: 12:42. Vamos a conocer la información local a través de La Hora 12 Noticias. 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
2: Mucha atención, a partir de este lunes 6 de julio permanecerá cerrado temporalmente el tramo vial que comunica los sectores de Los Yarumos y La Cabaña debido a las obras de pavimentación que adelanta la administración municipal a través de Emega. Las autoridades hicieron un llamado a los conductores y habitantes de la zona para que programen sus desplazamientos con anticipación y utilicen rutas alternas, ya que durante la ejecución de los trabajos no habrá paso por este importante corredor vial.
1: Desde la alcaldía de Guarne se recordó que estas intervenciones buscan mejorar la movilidad, la seguridad vial y las condiciones de la infraestructura en este importante sector del municipio. Tenga en cuenta, si transita habitualmente entre Los Yarumos y La Cabaña, evita esta ruta desde el lunes y planifique recorridos alternos para prevenir contratiempos, según lo manifestó Ubaldo Castrillón, gerente de EMEGA.
2: Así que si usted viene para el municipio de Guarne desde la ciudad de Medellín, debe ingresar por la rotonda de la Plaza de Mercado. Si viene de Río Negro y se le olvidó que por ahí entraba y iba a dar la vuelta por la cabaña, porque muchos viven por ese sector y ingresan por allá, debe hacerlo por el sector de Rica Trucha.
1: Puente peatonal.
2: Porque van a estar, entonces, este corredor vial va a estar cerrado, de acuerdo con la información que nos ha suministrado la gerencia de EMIGA. 12:44 PM. Hubo sesión del consejo, hay sesiones todavía, el consejo hasta el próximo 31 de julio. Y precisamente ayer quedamos debiendo el tema del adulto mayor.
1: Y precisamente el tradicional paseo de los adultos mayores en Guarne es una de las actividades más esperadas cada año por esta población. No se realizará en 2026. Así lo confirmó la secretaria de Desarrollo Social y Familia, Giselle Gallego, durante un debate de control político en el Consejo Municipal.
2: La funcionaria respondió a las inquietudes planteadas por varios corporados y explicó que tras un proceso de concertación con representantes de los adultos mayores, este año el paseo será reemplazado por una gran fiesta dentro del municipio.
8: Realizamos primero un sondeo con los líderes de los programas de las personas mayores, qué era lo que les interesaba, y si bien estuvimos preguntando con respecto a si les gustaría pueblear o si les gustaría un día de sol, también preguntamos porque se nos manifestó que también querían una fiesta. Por ende, con el cabildo de las personas mayores, con el alcalde y mi presencia, pues se tomó la decisión de que, digamos, desde la administración se va a generar una fiesta para las personas mayores. Fue en conjunto con el cabildo, cabe resaltar, y donde la fiesta se tomó al tanto como todos esos intereses por parte de ellos de que debería de tener una fiesta que fuese para ellos.
2: La explicación no fue bien recibida por varios concejales, quienes manifestaron su desacuerdo con la decisión de al considerar que la esencia de esa actividad es permitir que los adultos mayores disfruten de un espacio de integración y recreación fuera de Guarne.
1: Una de las voces críticas fue la de la concejala Nidia Hincapié, quien aseguró que la mayoría de los beneficiarios esperan durante todo el año la oportunidad de conocer otros municipios y compartir una jornada diferente. Escuchemos.
9: Lamento esa decisión, porque yo creo que sí comparto que los adultos mayores esperan esa salida. Y es ya casi que una institucionalización de ese paseo. Que además, pues yo no voy a sacrificar el paseo porque 2 o 3 o 10 adultos, y con todo respeto, no puedan salir por su tema de movilidad, porque es que fuera de eso, aquí se hacen muchos eventos en el municipio con los adultos mayores, y que no un cabildo tome la decisión por todos nuestros adultos mayores. Y yo sí comparto que eso está institucionalizado. Entonces, secretaria, la invito a que se siente nuevamente con el cabildo, le diga lo que está pasando en la corporación también, porque es que nosotros estamos transmitiendo lo que nos dicen nuestros adultos mayores, y que también se tenga en cuenta los funcionarios. Yo sí quisiera saber, los que se sientan todos los días a desarrollar las actividades con nuestros adultos mayores, ellos qué están pensando.
2: En el mismo sentido, se pronunció el presidente del Consejo, Jefferson Iral Cardona, quien cuestionó el cambio de estrategia y afirmó que una fiesta no reemplaza el impacto que tiene el paseo para esta población. Además, expresó su preocupación porque, a su juicio, este tipo de actividades terminan fortaleciendo principalmente la logística del evento, y aprovechó para consultar sobre la realización de encuentros veredales.
1: Frente a estos cuestionamientos de la Secretaría de Desarrollo Social, respondió a las observaciones de los corporados y defendió la decisión adoptada por la administración, insistiendo en que la nueva actividad fue concertada con representantes de los adultos mayores y busca beneficiar a esta población.
2: Escuchemos qué dijo Jefferson Iral Cardona y qué le contestó la secretaria de Desarrollo Social y Familia, Giselle Gallego.
10: Y con respecto al anuncio que usted hace de la fiesta para los adultos mayores, le quiero preguntar entonces si esa fiesta también va a ir acompañado de los encuentros veredales. Y si la decisión es no hacer encuentros veredales y hacer paseo, decisión tan lamentable. González, yo creo que la mayoría de acá hemos podido acompañar esos encuentros veredales. Eso es una belleza. Y allá hay lo que usted anunció que van a hacer en la fiesta. Los grupos del municipio, acompañamiento de la Casa de la Cultura, con danzas y expresiones culturales y demás cosas. ¡Qué decisión tan lamentable, secretaria! Yo la respeto, pero no la comparto. Si hay posibilidad de evaluar esa decisión, evalúenla, secretaria, porque considero, reiterando el respeto, no comparto absolutamente nada, y me parece fundamental que me responda si con esa decisión desaparecen o coexisten los encuentros veredales.
8: ¿Bien? Encuentros veredales es diferente. Estos encuentros veredales se realizarán y pues lo tenemos planeado para el mes de octubre, que es aparte de la fiesta que se va a realizar en el marco del mes de las personas mayores.
10: Con mayor razón sigo en desacuerdo con la decisión. ¿Saben a quién va a beneficiar esto, concejales? Al operador logístico, no es más. Entonces van a hacer por ahí 6 o 7 o no sé cuántos encuentros veredales. ¿Qué necesita eso? Logística, ¿sí o qué?
2: 12:50 PM, el debate dejó en evidencia las diferencias entre la administración municipal y varios integrantes del consejo frente al cambio de una de las actividades más representativas de por lo menos 3.000 adultos mayores de Guarne.
1: Mientras la alcaldía sostiene que la nueva propuesta responde a un proceso de concertación, los concejales esperan que la decisión sea reconsiderada y que se preserve un espacio que, aseguran, durante años ha significado recreación, integración y la oportunidad de salir del municipio para siempre de personas mayores.
2: 12:51 PM. Ahí está la información local a esta hora del mediodía.
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1: 12:52 PM. 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Guarne abrió oficialmente las puertas del evento de patinaje más importante del continente. Con una emotiva ceremonia inaugural, el municipio dio inicio oficial al Campeonato Panamericano de Patinaje de Velocidad 2026, consolidándose una vez más como uno de los grandes epicentros de este deporte en América. El acto protocolario reunió a las autoridades locales, dirigentes deportivos, representantes de la Federación Colombiana de Patinaje, delegaciones de diferentes países e invitados especiales, quienes dieron la bienvenida a una competencia que durante semanas reunirá a cientos de deportistas en el Patinódromo Mundialista de Guarne. Aunque las pruebas deportivas comenzaron el pasado 29 de junio con la categoría novatos y escuelas, el día de hoy entra en una competencia a los patinadores de categorías menores, dando la continuidad al calendario de un certamen que proyecta al municipio como sede de grandes eventos internacionales. La ceremonia también fue un espacio para exaltar la identidad cultural de Guarne, gracias a la participación de la Casa de la Cultura, quien acompañó la apertura con una muestra artística ante las delegaciones visitantes. Con este campeonato no solo se recibe a los mejores talentos de patinaje continental, sino que también fortalece el turismo deportivo, dinamiza la economía local y ratifica su capacidad para albergar eventos de talla internacional. La fiesta de patinaje ya comenzó y durante las próximas semanas el municipio será escenario donde cientos de deportistas buscarán escribir nuevas páginas páginas de La Gloria sobre las ruedas. Recuerde que es un evento gratuito al cual usted puede participar simplemente acercándose a las graderías allí del patinódromo. Téngalo ahí en cuenta, y por ahí derecho ahí hay varios emprendimientos para que vaya y consuma local. Hay varias cositas interesantes.
2: Y bastante ricas. Mire, y hay un emprendimiento genial, y es el... Están vendiendo gorras, camisetas, de todo con Sari.
1: Ay, con Sari. Yo quiero un pincito de Sari. Ahí me parece que
2: tengo.
1: Es.
2: Sí. Ay, le tengo el pin y es de Sara. Sí. Ya.
1: Pero de verdad que esa mascota es súper linda. O sea, a mí me parece que es como tan bonita, toda tiernita.
2: Lo que pasa es que yo le tengo cositas a Diana pues guardadas, pero es que coger, ¿no?
1: Es impresionante. Bueno, en la casa. Bueno, es impresionante.
2: Hoy,
1: Colombia.
2: Hoy juega Colombia. Sara.
1: Tenemos ahí las herramientas. Tenemos al Padre, Dios el Minuto mía. De Dios, tenemos a Lisandro Mesa y tenemos a la Dioselina.
2: Estábamos precisamente hablando. La reacción de los colombianos.
1: Correcto.
2: Al embrujo antes del partido Colombia-Ghana, porque ese Ghana tiene un personaje
1: muy particular, muy particular. En redes sociales está rodando.
2: Y entonces así están todos. Carlos Cárdenas, ¿cómo le va?
1: A su micrófono.
2: Cuente a ver. Ahora micrófono y díganos cómo queda el marcador, que yo ya estoy por acá en el grupo de participación. Ese grupo, para gente que nos ha escrito, este es un grupo cerrado de amistades. Ahí, pero como nosotros tres estamos acá, entonces lo dejamos de una vez ahí
1: público,
2: clarito.
1: Público.
11: Okay. Compañeras, buenas tardes. Y la audiencia, bueno, después de analizar mucho, porque ay, esta Dios. Ronda de hoy es totalmente decisiva. Hay que apoyar a la tricolor con muy buena energía positiva. Para mí, 2-0 a favor de Colombia.
1: Ay, tenemos el mismo marcador.
2: Diana,
1: 2-0 me voy. Cuando el secretario lo deje, yo tenemos el mismo marcador.
2: Bueno, 2-0, Diana. Yo me voy con el 3-1. Que fue el mismo que nos deja el compañero, el comunicador del secretario Danilo Carlos, que dijo, ay, me dejaron por fuera. No dejamos por fuera, ahí lo anotamos. 3-1. El marcador. Dios ahí mío. Ya están llegando los mensajes de las
1: encuentro
2: amistades.
1: Entonces 8:30 de la noche, Colombia versus Ghana Mundial de 2026. Pórtese bien, juiciosos.
2: Usted sale hoy, sí, claro, hay que ir a ver el partido. Feliz tarde para todos. Carlos Cárdenas también, todos a ver Colombia Ghana. Feliz fin de semana.
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0: Son las 1:14 minutos en los 88.1. Siesta vallenata, el mejor folclor vallenato. Ahí teníamos al binomio de oro de América en el control de la selección musical, programación y locución. La compañía Carlos Cárdenas. CC, Carlos, ¿cómo me le va? ¿Qué cuenta?
1: Excelente, gracias a Dios. Alberto, saludo para ustedes, la audiencia que hasta ahora disfruta el mejor vallenato de ayer, hoy y siempre en este fin de semana, el primer viernes de mes, 3 de julio, año 2026. Iniciamos con Rafael Orozco Maestre, La Candelosa, y otra del binomio que usted indica, ya con la voz de Giancarlo Centeno, Y No Regresas.
0: Sí, señor. Antes de continuar con mucha información más, le recordamos a toda la población de la vereda La Enea, Yolombal, veredas aledañas, que hoy es la última novena del señor Luis Javier Ochoa Jaramillo. Recordarles que sí va a haber Eucaristía hoy a las 6 de la tarde en la Casa de Rosita. Eucaristía, 6 de la tarde, y seguidamente la novena. Entonces va a haber Eucaristía y novena para culminar.
1: Pero primero la Eucaristía.
0: Sí, a las 6 de la tarde la Eucaristía y a las 7 la novena, para culminar el novenario por el eterno descanso del amigo Javier Ochoa Jaramillo. Saludo para Arnovia y para todos los que están allí. También ahorita vamos a rifar la torta de tortas y tortas. El que se la gane, para que pase por el Museo Raíces de la Memoria, porque es una torta muy rica, es refrigerada, entonces la tenemos guardada en el centro integrado. ¿Para qué? Para entregársela de una al oyente que vamos a elegir ahorita, Carlos Cárdenas. Es una torta refrigerada, muy deliciosa. Recuerden que yo rifo siempre lo que yo tengo en mis manos, por eso la tengo guardada en la plaza de mercado, porque ya para entregarla, para saber que se va a rifar y que la persona va a contar con ella de una.
1: Que sí, efectivamente la va a reclamar. Atención, sí, Alberto, el Cambo lo está informando, nuevo horario en la sede 2.
0: Sí, señor, que a partir del 15 van a laborar de 8:30 de la mañana a 8:30 de la noche. Recuerden pues que este es en el cámbulo número 2, donde está el PAC de Bancolombia también, en el 1 y el 2 el PAC de Bancolombia, y en el 2 está el servicio de Sistecrédito, ahí donde ustedes pueden hacer consignaciones, retiros, y también aparte de esto, Sistecrédito les va a brindar a ustedes la oportunidad de llevar todo a crédito, todo lo que es de la canasta familiar, desde la canasta 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También tenemos por aquí noticias para los conductores. Los conductores que quieran portar una camándula en la chiva, en la volqueta, en el taxi, en el Uber, en la moto, en la bicicleta, donde quiera, es sino que se inscriban en el 314-754-7275, y a partir del lunes les vamos a estar entregando la camándula para que lloremos pues a María Auxiliadora y al Santo de Devoción, también como lo es en este mes, que es el mes de la Virgen del Carmen, patrona de los conductores, 16 de julio, y pueden comprarlos. Los moños grandes, medianos, pequeños, las banderas con la imagen de la Virgen, las imágenes de la Virgen, grandes, muy bonitas, muy grandes, en un material muy fino. Entonces la van a encontrar en el portal de la confesión. ¿Dónde estamos ubicados en el portal de la confesión? Al frente del parquecito Yeritas, ahí en el Yeritas, ahí donde se hace Jesús Antonio Navo Gallego con su legumbre, ahí a todo el frente está el portal de la confesión, que también le informamos que se le han extraviado un manojo de llaves bastante grande a Rocío Flores Zapata. Si alguien lo ha encontrado, por favor, acercarlo al portal de la confección. Recuerden pues, 16 de julio, Día de la Virgen del Carmen, y a que llamen ustedes o vayan para que aparten el cupo, para que le decoren el carro, el chivero, el taxi, el Uber, que el carro que va para Río Negro, que la chiva, que el bus. Me imagino que doña Dora Amaya, que es una de las conductoras del municipio que maneja mula, me imagino que ya fue al portal de la confección a separar para ella decorar su mula para este día tan especial, que será el 16 de julio. Y como les estoy recordando, las personas que quieran llevarse la camándula lo pueden hacer en el 314-754-7275. Ya tenemos varias personas aquí registradas en el celular que se quieren ganar la torta de tortas y tortas. Es una torta para un papá, porque es el premio del mes de junio. Entonces estamos ya a la espera para ahorita al final del programa rifar esta torta de tortas y tortas, la dulce vida. Un saludo para doña Elizabeth Arias, para su hermana Luz Dari, que está allí laborando en este momentico. Un saludo para ella, ya están vendiendo los panes aliñados, que las tortas de varios sabores, que les tenemos la caja de rollos, todos los tenemos allí en Tortas y Tortas. Vamos a escuchar buen vallenato a esta hora de la tarde, saludando también al amigo Miguel en la carnicería Los Prósperos. También saludamos a doña Irma, a Pipe. Vamos a saludar en la legumbrería, en el local 141, el señor Bernardo Henao. Un saludo para él. En la cafetería la Burbuja, a doña Nena, a don David, ahí están pues laborando en la Burbuja, a un lado del Museo Raíces de la Memoria. Así pues, que invitación para todos nuestros amigos oyentes, hoy 7 de la noche, estén muy pendientes, que hoy a las 7 de la noche será la salida para Tolucoeñas, de donde cuadran las Chivas para Río Negro. Ahí en el cuadradero de las Chivas van a estar los buses para llevarlos a Tolucoeñas el día de hoy. Entonces aprovechen y a viajar con el padre Hernán Darío Ruiz Tavares, que ya está por ahí comprando todo, porque ustedes saben que él hace fiesta en la playa, hace muchas actividades. Entonces, para el padre, que Dios lo bendiga, y que toda la gente que se ha inscrito termine de pagar allí en Pañalera, Pepe Grillo. Así es pues que vamos a escuchar buen vallenato a esta hora de la tarde, a nombre de Excursiones y Peregrinaciones, con el padre Hernán Darío Ruiz Tavares.
1: Vamos a presentar este temazo clásico con decisión vallenata, Amor Sin Fronteras, 1:21.
0: A la 1:21, y ahorita venimos con la sección de cumpleaños para la señora Paula Andrea Quintero, que está de cumpleaños un 3 de julio.

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1: 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Buenas tardes a todos los oyentes de la fiesta vallenata. Hola, Alberto. ¿Cómo estás? Alberto, me encanta que estés con nosotros en la Fundación Futuro de Colombia. Bueno, Alberto, por ser usted tan amable, tan querido, tan emprendedor, queremos ofrecer y que todos estos oyentes escuchen. La Fundación Futuro de Colombia está brindando cupos para clase de música de niños de 5 años a 10 años. Puede ser niños con discapacidades o niños también que sean con bajo aprendizaje. También estamos con clases de lectura para madres cabezas de familia y niños. Y por supuesto, complemento alimenticio y también los talleres de emprendimiento. Pueden acercarse acá a la Plaza de Mercado, al Centro de Comercialización y Transporte, a la Fundación Futuro de Colombia, local 234. Les habló Liliana Mejía, directora de la Fundación.
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7: Buenas tardes en la siesta vallenata, Alberto, CC, todos los radioescuchas. Para saludarlos a todos y quiero una canción de los Chiches Vallenatos, cualquiera de ellos. Saludos desde acá, desde Guapante, Estela Salazar Rivera.

0: Qué buen tema este, así complacemos el gusto musical de los oyentes que participan a esta hora de la tarde programando Buen Vallenato. Estela Salazar quería uno de los chiches. Bueno, le sonamos este. Bonita canción, Entre el Cielo y la Tierra, la voz de Osmar Pérez. Alberto, 1:37, se nos llegó la hora del sorteo.
1: Sí, señora, a esta hora, la torta de tortas y tortas, la dulce vida. Así pues que vamos a hacer entrega de una torta. Ya enseguida, la persona que gane tiene plazo hasta las 5 de la tarde para ir a la Plaza de Mercado, al Museo Raíces de la Memoria, y ahí ya se le va a hacer la entrega de esta torta refrigerada a nombre de Tortas y Tortas, de Elizabeth Arias y de su hermana, de Luzdari Arias. Así pues que doña Luzdari, doña Elizabeth, muchas, muchas gracias. 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
1: 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Venden postres, venden lo que ustedes quieran, lo van a encontrar allí en Tortas y Tortas, como lo dice el nombre, la dulce vida, porque es para que ustedes endulcen la vida. Todo bien rico con tortas y tortas.
0: Es que para una buena fiesta no puede faltar la torta. Hay un dicho que dice, fiesta sin torta no es...
1: No es fiesta. Y a propósito, allí el padre está comprando tortas para llevar para Tolucoeñas. Hoy, recuerden, 7 de la noche, donde cuadran las chivas para Río Negro. Ahí va a estar el padre Hernán Darío Ruiz Tavares entregando los refrigerios también que le encargaron a la señora Gloria Escobar. Allá van a estar entregando los refrigerios, van a estar entregando las indicaciones, van a estar dando indicaciones para viajar hoy a las 7 de la noche para Tolucoeñas. Recuerden, los que faltan por hacer el pago, que los canales, el del abono que da, que fue que dio 300, y el resto, en Pañalera Pepe Grillo con Johanna, o ya al subir al bus con el padre Hernán Darío Ruiz Tavares. Recuerden,
0: bueno,
1: pues,
0: sí,
1: que esto es hoy. Y del jueves, en 8 días, que va a ser el 16 de julio, casualmente, día de la patrona de la Virgen del Carmen, también me imagino que el padre va a ir donde Rocío Flores a que le arreglen los buses para salir en esos buses bien bonitos, bien decorados para Santa Marta. Entonces, llamar a Rocío Flores Zapata o ir hasta el portal de la confesión y mandar a hacer los moños a los buses. El padre dice que le va a colocar las vírgenes más grandes que venden allí para salir en caravana para Santa Marta.
0: Todos será... encomendados, todos encomendados a Nuestra Señora del Carmen. Bueno, Alberto, usted no tiene acceso a la lista, a la numeración, entonces vamos a hacerlo de esta manera, un numerito del 1 al 80 para entregar la torta de tortas y tortas.
1: Póngale, pongámoslo en todo el centro, el 40.
0: El 40, vamos a revisar aquí, ya el sistema me está arrojando el resultado, el 40. Felicitaciones, así que muy atenta la persona, o muy atento, para que se reporte y reclame. Luis Hernando Marín López gana la torta deliciosa de tortas y tortas. Luis Hernando Marín López. Alberto, ¿qué tiene que hacer Luis Hernando?
1: Subir al Museo Raíces de la Memoria y preguntar ahí en el museo por mí. Yo estoy ahí siempre de guía del museo. Ustedes preguntan por el guía del museo y con mucho gusto le vamos a hacer la entrega de esta rica y deliciosa torta de tortas y tortas, la dulce vida. Y nos vamos con la sección de cumpleaños.
0: Ahora que hablamos de tortas, precisamente, sección de cumpleaños.

0: Hoy está de cumpleaños la señora Paula Andrea Quintero. A ella la felicitan sus dos hijos, Maximiliano. También la felicita Juan José Henao, los hermanitos Henao Quintero, su esposo Osvaldo Henao, su suegra y su suegro, su mamá Rosa, también sus hermanos, bueno, toda la familia, Mayra, a ver, ella llama es Maura, de parte de Maura, también la felicita, de parte del padre Hernán Darío Ruiz Tavares, de parte del misionero Iván Dubán, bueno, de todos las personas que conocemos a Paula Andrea, que Dios la colme de muchas, pero de muchas bendiciones, que la Virgen María le dé muchas bendiciones, muchos años más de vida, que nunca cambie, que siga siendo esa mujer como lo ha sido hasta el día de hoy, una mujer echada para adelante, una mujer inteligente, una mujer trabajadora, una mujer responsable con su hogar y con el trabajo que tiene, porque ella trabaja allí en el ropero de Paula. Ahí está ella, muy juiciosa para venderles todo lo que ustedes necesiten en el ropero de Paula, que hoy está de happy, hoy está, mejor dicho, feliz y dichosa. Así es pues que para ella, de parte mía, que Dios la colme de muchas bendiciones y que le compren una torta bien grande de tortas y tortas. Paula, Dios te bendiga y te colme de muchas, pero de muchas bendiciones.
1: 1:43.
0: Nos quedan en compañía de muy buen vallenato a esta hora de la tarde, recordándole a las personas que ganaron las gotas con Jorge Arbeláez, hoy es 8 días, hasta mañana tienen plazo para pasar a recoger sus premios en la tienda Naturista Horus. También saludo para Johanna Sánchez allí en Pañalera Pepe Grillo. Allí venden, hay ropa en promoción para los niños, ropa en promoción bien fina, bien bonita, barata, aprovechen. Y para en este mes, para los desfiles, la ropa para el papá, para el señor conductor, también la van a encontrar ¿dónde? Nicolás, en Stephanie Tienda y en Variedades Stephanie o Stephanie Tienda. Ahí van a encontrar todo para el papá o para el señor conductor. Lo mismo que las camándulas. Las personas que quieran camándula, los caballeros, pues se pueden comunicar al 314-754-7275 y se les va a entregar de una. Marquen pues ya 314-754-7275 y se la ganan o pasan por el Museo Raíces de la Memoria. En el control, la selección musical, programación y locución, nos acompañó
1: Carlos Cárdenas.
0: Mi nombre es Adalberto Henao Duque. Un feliz fin de semana, que Dios los bendiga. El lunes estaremos de nuevo con Siesta Vallenata, donde cantando y bailando se vive gozando con sentimiento vallenato. ¡Ay, hombre! Recuerden la Eucaristía hoy a las 6 de la tarde en la casa de doña Rosita Escobar y a las 7 la novena. Chao, chao. Feliz fin de semana para todos. Yeah.

0: ¿Sabías que?
1: Suiza es una de las selecciones más regulares de Europa. Ha clasificado a 7 de los últimos 9 mundiales, pero nunca ha pasado de cuartos de final y su mejor resultado histórico data de 1954. Lo llaman el equipo invisible del fútbol mundial. Siempre está, nunca da el salto definitivo. En 2026 quieren cambiar esa historia.

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1: Señoras y señores, aguapachar con Lucho Maceo.

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3: Pues era tanto el dolor que yo sentía, me sentía muy inflamada. En este momento no siento absolutamente nada, gracias a Dios y a él, ¿no? Y también los medicamentos que él me ha dado y que he tomado también me han hecho mucho efecto.
2: Esta persona que acabamos de escuchar es gente como cualquiera de ustedes, con diferentes dolencias. 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

0: vas a abandonar. 2:45 Buenas tardes. Buenas.
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0: Amigos, ¿qué tal? Señoras y señores, buenas tardes. Buenas tardes, señoras y señores. Hoy no es un día cualquiera. Hoy juega nuestra Selección Colombia. Hoy juega la Sele. Hoy juega nuestra Selección Colombia en el Mundial 2026. Colombianos de corazón. Sí, señor, frente a Ghana. Mucho ambiente en la calle. Solecito, tarde calientica aquí en el municipio de Guarne. Bienvenidos pues, aquí les acompaño. Mi nombre es Mauricio Fernández y estoy con todos ustedes.
2: Hoy juega la Selección Colombia.
0: Hoy juega Colombia. ¿Cómo cree usted que va a quedar nuestra Selección Colombia? Gánese una mini nevera, sí señor, para que usted hiele las cervezas, las gaseosas, las aguas.
2: ¿Ah? Hoy juega.
0: Echa hielito la nevera y se parcha, bien sabroso. A escuchar Warner Stereo 88.1. Pégale al marcador. ¿Cómo queda Colombia frente a Ghana? Los escucho al 323-334-7819. Por supuesto, también nuestro Warner WhatsApp 604-99-0263. A las 8:30 es el baile, ¿no? En Kansas. Allí en Estados Unidos. Kansas. Sí, señor. 30 grados de temperatura, sensación térmica de 43. ¡Qué calor tan impresionante hacia allá, ¿no? Peor que en Guadalajara.
2: ¿Eh?
0: Tremendo. Bueno, muy bien, ya lo saben pues, los escucho, anótense. Vengo con la polla futbolista, polla del fútbol, polla mundialista, digámoslo así. Hoy juega nuestra Selección Colombia. Colombia.
2: Hoy juega la Selección Colombia.
0: Davinson Sánchez, James, mejor dicho, Gustavo Puerta, David Ospina, Camilo Vargas, Lucho, Luis Suárez, mejor dicho, Davinson Muñoz y Ave María. Tremendo jugadores tiene Colombia. Ya lo saben pues, los escucho. Colombia versus Ghana. Aquí no comemos de brujos, ¿sí o no? El brujo que está dando lora ahí en este tema del mundial, que lleva los polvos, ¿no? A soplar polvo en los estadios para que pierda el rival de Ghana. ¿Qué tal, no? ¿Ah? Ay, ay, ay. El fútbol se ve todo, ¿no? Ahí está pues, señoras y señores. ¡Vamos con la música! ¡Vamos, Colombia! ¡Sí, sí! ¡Sí, sí! ¡Sí, sí, Colombia! ¡Vamos, Cele! ¡Vamos, Cele! ¡Vamos, Cele! Aquí llega Latin Brothers, salsita colombiana sabrosa. Los escucho. ¿Cómo queda Colombia frente a Ghana? Estoy entregando una mini nevera. 604-99-0263. Con cervezas incluidas. ¡Ave María! Estoy muy pinchados.

98 y en ninguna superó la fase de grupos. 8 torneos, ninguna segunda ronda. Regresa al Mundial en 2026 después de 28 años de ausencia y lo hace con la ilusión de romper por fin esa maldición histórica.

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1: Mauricio, quémame el otro.

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1: Bueno, muy bien, aquí estamos en el show de la tarde. Buenas tardes a quienes llegan a la sintonía.
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1: Hoy un ambiente sensacional en las calles, también en las viviendas, en las fincas, decoradas varias cuadras, también acá en el municipio de Guarne. Vemos por ahí, hemos posteado en nuestras redes, aquí en el barrio San Francisco, una casa muy bonita, ¿no? Una fachada espectacular con la bandera colombiana. Vayan ahí a nuestras redes sociales. Aquí en el barrio San Francisco, sabroso, ¿no? La Mancha Amarilla. Me dicen que va a haber pantalla gigante en el parque de Guarne, como una especie de fanfakes. Bueno, excelente. Partido será a las 8:30 allí en Kansas. Bueno, muy bien, estamos con todos ustedes. ¿Cómo queda Colombia? Colombia frente a Ghana. Cuéntame.
2: Mauricio. Ah. Dame el otro.
1: Eso. Estoy entregando pues una mini nevera con cervecita sabrosa. Así que entonces ya lo saben, amables oyentes, péguenle al marcador y entre las personas que le peguen al marcador estaremos entregando pues este obsequio. Bueno, Paola Andrea Ospina nos dice que gana Colombia 3-1. Doriela, por aquí, 2-1. Oyentes.
3: Muy buenas tardes.
1: Buenas tardes. Bueno, este mensaje era para otra persona, otro concesionario. Bueno, ¿qué más tenemos por acá? 323-364-7819. 604-9902-63. Así que entonces ya lo saben, participen. ¿Cómo queda Colombia frente a Ghana? Dice, oro sólido.

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1: Las noticias en Guarne Estéreo 88.1. Pare oreja, oído, les contamos. Guarne recibe en esta época a más de 6.000 deportistas de 22 países con el inicio del Campeonato Panamericano de Patinaje de Velocidad que se desarrollará en la pista mundialista del municipio y reúne a campeones internacionales y también selecciones nacionales. El certamen tendrá además un componente clasificatorio, pues los deportistas buscarán cupos para los Juegos Panamericanos de Lima del año 2027 en el Perú. Con esta competencia, el municipio vuelve a posicionarse como uno de los principales escenarios a nivel nacional del patinaje de velocidad y también del continente. El alcalde del municipio, Mauricio Grisales, destacó que el municipio se preparó para recibir esta cita deportiva con un escenario de talla mundial y una oferta turística que va a permitir a los visitantes disfrutar de la gastronomía, la hotelería y también los atractivos del territorio guarneño. Reiteramos pues, por estos días en Guarne, siéntase orgulloso, 6.000 deportistas de 22 países nos visitan en esta justa deportiva, Campeonato Panamericano de Patinaje, que se va a realizar hasta el próximo 19 de julio. Sí, señor, acá tenemos entonces la información a través de Guarne Estéreo 88.1 FM, la emisora que te sirve. Mucha atención en noticias. En accidentes de tránsito, noticias. Mucha atención que las autoridades reportaron un siniestro vial en la autopista Medellín-Bogotá, en el sector de La Cabaña, kilómetro 20 más 600, acá en el municipio de Guarne, autopista Medellín-Bogotá. Esto sucedió en las horas de la mañana, acá en el territorio sobre la autopista Medellín-Bogotá. No se presentaron lesionados de consideración, solo daños materiales en vehículos involucrados. Reiteramos pues, autopista Medellín-Bogotá en la mañana, accidente de tránsito en el municipio de Guarne, kilómetro 20 más 600. Accidente se presentó en la mañana de hoy. Las noticias a través de Guarne Estéreo 88.1. Noticias.
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1: Las noticias. Hoy Colombia, Colombia, Colombia, Colombia. Siéntase orgulloso. Colombia juega hoy nuestro tricolor frente a Ghana. Ahí está pues. Ahora también juega Argentina frente a Cabo Verde en las horas de la tarde. Ahí está pues, señoras y señores. Por aquí estamos viendo la pantalla chica Winsport con lo que tiene que ver con las incidencias allí desde Dallas y el ambiente colombiano. Lo vivimos allí en Guadalajara, en Ciudad de México. En Miami, sí señor, ambiente espectacular, la verdad, los banderazos, impresionante. El público colombiano es el mejor del mundo, somos el país más feliz. ¿De dónde saca la gente plata para viajar a los mundiales? Como es de costoso, ¿no? Me dicen que empeñan lo que sea, venden el carro, el apartamento, ¿qué tal, no? ¿O o somos muy irresponsables, o tenemos mucha plata, ¿no? O nos endeudamos por ir al Mundial. Porque imagínense, allí en Ciudad de México fueron casi 87 mil colombianos. En Ciudad de México, en el Azteca. En Guadalajara fueron 45 mil. En Miami, 45 mil. Y hoy también será lleno allí en Kansas. Tremendo, ¿no? Bueno, muy bien, estamos con todos ustedes. ¿Cómo queda Colombia? Contame. A través de Guarne Stereo 88.1, a través de las redes sociales también. ¿Cómo queda Colombia frente a Ghana? Estoy con la polla futbolera. Si no alcanza a anotarse por acá, entonces ya lo saben, pues, señoras y señores, que a través de las redes sociales estaremos también recibiendo su reporte a través de Guarne Stereo 88.1. Más música, Los Gigantes del Vallenato, Ever Vargas. Un solo corazón. Buenas tardes para todos ustedes.
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Darío, con los muchachos decentes. Dale Colombia, dale. Hernán Darío, los muchachos decentes, a través de Guarne Stereo 88.1. Estamos presentando el show de la tarde. ¿Cómo queda Colombia frente a Ghana? Cuénteme. Vaya a las redes sociales de Guarne Stereo 88.1. Dele me gusta, dele compartir a esa página. Claro, a la publicación que hemos posteado. Y se puede ganar una mini nevera con cerveza. Sí, señor. Con Guarne Stereo 88.1 FM. Así que a pegarle pues el marcador. Entre las personas que acierten el marcador, estaremos entregando pues esta mini nevera para que usted cargue sus cervecitas sabrosas, sus aguas, su gaseosita con Guarne Stereo 88.1 FM. Así que ¿cómo queda Colombia? Cuénteme. ¿Qué van a hacer hoy? ¿Con quién van a ver el partido? ¿Cuál es el plan? ¿Van a hacer qué? ¿Una fritanga? ¿Ah, qué rico? Tomarse las pulitas, las cervecitas, los guaritos. Eso. En familia.

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0: La cumbia sampuesana a esta hora a través de Warner Stereo. Cumbia sampuesana. Esto es Colombia. Sí, señor. Música colombiana de exportación. En Warner Stereo 88.1, viviendo esta previa en el compromiso que se viene, los 16avos de la Copa del Mundo. Ahí está, pues, señoras y señores. Vamos a esta hora con lo más viral a través de Warner Stereo.
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0: Bueno, oyentes del show de la tarde, ¿cómo les parece? Les voy a contar algo. A través de Warner Stereo hemos posteado un video a través de nuestras redes sociales. En lo más viral, de no creer, ¿cómo les parece que policías de tránsito detienen a un carro y descubren a dos pasajeros muy particulares? ¿Qué tal? Les voy a contar la historia. Sucedió en el departamento de Boyacá, en Colombia. ¿Cómo les parece que un insólito hecho que ya califica como una auténtica colombianada sorprendió a los agentes de tránsito en un puesto de control ubicado sobre la vía principal del municipio de Tibasco, que conduce hacia el departamento de Boyacá, hacia Duitama, justo a la altura del cementerio local? Durante los controles de rutina, las autoridades le hicieron el pare a un vehículo particular, llevándose la increíble sorpresa de que en los asientos de la parte posterior no viajaban dos personas, sino dos terneros vivos. ¿Qué tal, no? Ave María. La peculiar escena no solo dejó boquiabiertos a los uniformados, sino a los testigos que transitaban por la zona. De inmediato se encendieron las alarmas por el evidente riesgo que representaba llevar estos dos animalitos en la parte posterior del carro. ¿Qué tal, no? El ingenio popular llevado al extremo en las carreteras del departamento obligó a la oportuna intervención de la estación de policía y de las autoridades viales. Ahí está, pues, señoras y señores. Los agentes llamaron la atención del conductor debido a la potencial amenaza que estaba peligrosa. Sí, señor, claro, para transeúntes y también para otros vehículos. Ahí está, pues, a través de Warner Stereo 88.1, en lo más viral te lo contamos a través de Warner Stereo 88.1 FM. ¿Qué tal? Lo más viral.
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0: Detuvieron a un conductor que llevaba en el asiento posterior de su vehículo a dos terneras. Esto sucedió en el departamento de Boyacá. ¿Qué tal? En lo más viral, este video, oyentes, está colgado a través de nuestro Instagram y a través de nuestro Facebook. ¿Qué tal la colombianada, no? ¡Ay, ay, María! Muy bien, estamos midiéndole el pulso a nuestros amables oyentes a través de Warner Stereo. ¿Cómo queda Colombia?
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0: Colombia, ¿cómo queda? Cuénteme, señoras y señores, a través de Warner Stereo. Colombia frente a Ghana. Buenas.
2: Buenas tardes, ¿cómo están?
0: Soy bien, gracias.
2: Soy Patiño de la Vereda Piedras Blancas. Y mi marcador para el día de hoy en el partido Colombia-Ghana es... El marcador queda Colombia ganando 2-1. Muchas gracias, feliz tarde.
0: Listo, muchas gracias por escucharnos, muy amable. Más oyentes a esta hora encendiendo radios a través de Warner Stereo. Buenas.
3: Buenas tardes, Warner Stereo.
0: Buenas tardes.
3: Para el día de hoy es 3-1 ganando Colombia.
0: Perfecto.
3: Gracias por tantos detalles que traen para todos los que escuchamos y estamos pendientes de la emisora. Mi nombre es Luz Gil Orozco, de María Auxiliadora Guardia.
0: Bueno, doña Mary.
4: Buenas tardes, marcador para mí. Colombia sí. Pierde 3-2.
0: ¡3-2! ¡Don Jorge!
5: Buenas tardes, Guarnisterio. Mi marcador es 1-0, ganando Colombia. Mi nombre es Mari Gil, Barrio Centro Plaza. Muchas gracias.
0: Bueno, muchas gracias. ¿Cómo así, don Jorge, que pierde Colombia?
5: Para todos, habla Adriana Cárdenas de acá, la vereda Canoas.
0: De Canoas, doña Adriana.
5: Colombia 1-0, a Ghana. Gracias.
0: Listo. 1-0, gana Colombia frente a Ghana. Don Jorge Caro, gana 3-2. Ah, bueno, ahí está, pues, señoras y señores. Aquí llega Julio Estrada Fruco, con el Joe Arroyo, el ausente, a través de Guarnesterio. Hoy es tarde diferente, hoy hay otro ambiente en las calles de Guarne, porque hoy juega

los palmarés más subestimados del fútbol mundial. 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

0: Bueno, muy bien, el Grupo Raíces, a esta hora a través de Guarnesterio. Las 4 en la tarde, 20 minutos, 4:20. Estamos aquí al aire con todos ustedes, recibiendo el marcador a esta hora de la tarde. Tenemos un grupo bastante numeroso. Agréguenos también ahí a nuestro grupo numeroso de oyentes. Mándenos ahí la solicitud con su número al grupo de oyentes de Guarnesterio al 323-334-7819. Oyentes, a esta hora, buenas.
1: Gracias.
0: Bueno, hola.
1: Buenas tardes, mi nombre es Blanca Higuita de la Vereda Montañés.
0: Sí.
1: El marcador para hoy es 2-1 ganando Colombia.
0: 2-1, listo, doña Blanca Higuita. Muchas gracias a usted por la participación. Buenas.
2: Buenas tardes, mi nombre es Joana Vendaño, acá en la Vereda del Sango.
0: El Sango.
2: El marcador para hoy es 1-0 ganando Colombia.
0: 1-0, más oyentes.
3: Buenas tardes, mi nombre es Luisa de la Vereda Montañuela, pertenece a Copacabana.
0: Sí.
3: El marcador de hoy es 2-1 ganando Colombia.
0: Bueno, 2-1.
2: Buenas tardes, mi nombre es Joana Vendaño, acá en la Vereda del Sango. El marcador para hoy es 1-0 ganando Colombia.
0: Listo, listo, Joana, de una. Muchas gracias por la participación, más oyentes. Maratón de oyentes, quémeme en el WhatsApp, quémelo. No me choca.
4: Hola, buenas tardes, mi nombre es Lady Castrillón. Sí. Quiero participar en la polla futbolera.
0: Claro.
4: El partido hoy queda 2-1 ganando Colombia.
0: 2-1, listo. Más oyentes a través de Guarnesterio. Maratón de oyentes a través de Guarnesterio, buenas.
5: Buenas tardes, mi nombre es Ana Teresa Arango. Ganador para hoy es...
0: Sí. ¿Cuál es el marcador?
5: 2-1 perdiendo Colombia.
0: 2-1 perdiendo Colombia, no, ¿cómo así? Bueno, listo, más comunicaciones más adelante. Estamos hasta las 5 de la tarde a través de Guarnesterio 88.1, recibiendo el marcador. Pégale a la polla, pégale al marcador. ¿Cómo queda Colombia frente a Ghana? Listo, pégale. Entre las personas que acierten, estaré entregando una mini nevera repleta de cervezas. Ay, María. Luis Alfonso, a esta hora, a través de Guarnesterio,

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esta hora en Guarden Estéreo. ¡Salsita sabrosa! ¡Viva la salsa! ¡Sí, señor! Bueno, Egipto acaba de eliminar a Australia. Sí, señor, lo eliminó por penales. Ahí está, pues, señoras y señores. Y ahora llega Argentina, che. Ahora llega Argentina frente a Cabo Verde. Partido, digámoslo, relativamente fácil. Ahí sobre el escritorio, ¿no? O sobre el papel. Pero en la cancha es a otro precio. Hay que recordar que Cabo Verde está participando por primera vez en este Mundial. Le sacó empate a España. Y hoy juega, pues, dentro de contados minutos, hacia las 5 de la tarde, Argentina. Che, boludo, Argentina. Sí, señor. Argentina juega frente a Cabo Verde y a las 8:30.

0: gana Colombia. Gana Colombia, claro. Bueno, partido está sabroso, ¿cierto? Partido que irá a través de la pantalla chica, a través de Caracol, D-Sport, RCN. También va por ahí por ESPN, el paquete de Premium de Disney. Por ahí también están transmitiendo. Y hay un narrador que trabajaba en DirecTV y se lo llevaron para allá, ¿no? Y le está haciendo hueco a DirecTV. Sí, señor. Mariano Cross, argentino. Y bueno, vamos a escuchar, pues, señoras y señores, a ustedes a través de Warner Stereo. Más oyentes, buenas.
1: Buenas tardes, mi nombre es Ana Teresa Arango.
0: Eso. Dime.
1: El ganador para hoy es...
0: Sí, señora. Dígame, ¿cuál es el marcador?
1: 2-1. Perdiendo Colombia.
0: Bueno, 2-1. Ah, ya lo había pasado. Milena, a esta hora. Mile, me dice por favor su apellido. Colombia 3, gana 1. Muy bien, a esta hora con nuestros amables oyentes de Warner Stereo 88.1. Juega Colombia, Colombia. Más oyentes, buenas.
2: Muy buenos días, el marcador es... Hola. 2-0, ganando Colombia.
0: 2-0, ¿su nombre?
2: Marta Lucía Jaramillo del Sango.
0: Desde el Sango, doña Marta, buenas. Hola.
2: Buenos días, soy Ojelia Zapata de Tierras Blancas. Para mí el marcador queda 3-1 ganando Colombia.
0: 3-1. Desde Piedras Blancas, más oyentes.
3: Muy buenos días.
0: Buenas tardes. Hola.
3: Mi marcador para hoy es 3-1 ganando Colombia.
0: Bueno, muchas gracias por la participación a través de Warner Stereo 88.1. Muchos oyentes participando. Muchos oyentes, gracias a todos ustedes. El partido será a las 8:30 de la noche. Sigamos a esta hora con más música. Ya llega la gozadera. 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Bueno, si no alcanzan a dar el marcador por acá, ahí a través del Facebook y también de el Instagram, lo pueden hacer hasta las 8:30, listo, ya lo saben, pues, buenas.
4: Muy buenas tardes para todos, mi nombre es Laity Joana, de acá del barrio La Candelaria.
0: La Candelaria.
4: Para participar en la polla mundialista.
0: Claro.
4: El resultado es que queda Colombia gana, quedan...
0: ¿Cuánto?
4: Quedan empatados.
0: ¿Empatado?
4: 2-2.
0: 2-2.
4: Y en tiempo extra anota Colombia 1. O sea que 3-2.
0: 3-2, listo. Salud especial para nuestros oyentes ahí en la Candelaria, parte alta. 3-2 gana Colombia, Lady, a esta hora.
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0: ¿Sabías que?
1: Turquía vivió su mejor momento mundialista en Corea-Japón 2002. Terminó tercera con Hakan Şükür anotando el gol más rápido en la historia de las Copas del Mundo. Solo 11 segundos después del pitazo inicial. 24 años después regresa con Arda Güler y Kenan Yıldız, ambos de 21 años, que quieren crear su propia historia.

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Saludamos a la audiencia que nos acompaña en esta tarde de viernes, iniciando fin de semana, el primer fin de semana de este mes, julio, año 2026. Hoy con una ambientación especial porque juega la tricolor. Música muy nuestra, música muy colombiana, porros, gaitas, cumbias. Obviamente, teniendo en cuenta el reporte de sintonía de nuestros oyentes que están con nosotros, atención porque hoy se van de excursión, de peregrinación para Tolú y Coveñas. 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Y hoy Colombia gana, juega contra Ghana y Colombia gana. Esa es la energía positiva que todos tenemos como colombianos. Se lo pierda. 5 de la tarde, 28. Hasta ahora juega Argentina. Gol de Argentina.

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Esta es la hora en Colombia, 5:37 minutos. 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

0: sabías que...
1: República Checa llega a su segundo mundial como tal, pero como Checoslovaquia fue subcampeona del mundo en 1934 y 1962, dos finales, dos derrotas. Es una de las pocas selecciones en la historia que ha jugado dos finales mundialistas sin ganar ninguna. En 2026 buscan reescribir esa historia con una identidad nueva.

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repechaje por penaltis. Italia, 4 veces campeona del mundo, se queda fuera de un mundial por tercera vez consecutiva. Y Bosnia, un país que no existía como nación hasta 1992, estará en el torneo más grande del planeta.

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